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0: 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Ay, cómo nos vamos hoy, ¿eh? Ustedes piden esta música, ¿qué quieren que yo haga? ¡Esa me pone Andrea!
2: ¡Dice!
0: Hola, buen día. Quería escuchar un tema de Majay Correa, La Cometa y El Niño. Saludos para Luis y Pablo, Robert de Silda Poblier. El saludo grande, Robert. Gracias por estar sintonizando la radio, compartiendo la mañana con nosotros. No llegamos hoy a Majay Correa, pero la semana próxima seguro que sí.
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0: Lo que sí les puedo contar que el día de hoy...
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2: Buen día.
0: Ay, compañero.
2: Buen día, Jairo Facundo.
0: Ay, justito.
2: ¿Cómo te va? Bien. Bueno, un saludo para... Oye, viene el cuerpo, lo sabe. Un saludito para toditos los que me escuchan.
0: ¡Ah! Me voy. Gracias a todos por estar del otro lado, sintonizando la radio, compartiendo la mañana con nosotros. Gracias, por sintonizar y estar ahí, por hacer posible que estemos al aire, a las empresas que nos dan la posibilidad de seguir adelante. El saludo grande, enorme, gigante para mis amiguitos y mis amiguitas que están llegando a la escuela a esta hora, quienes están yendo al colegio, al jardín, que tengan un hermoso día. Me voy, los dejo con La Barba, de Con Alma y Vida. Que pasen bien.

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¿Qué dice mi gente? ¿Cómo están? Buen día, bienvenidas, bienvenidos todos. Aquí estamos en esta jornada de viernes. Jornada lluviosa, jornada fría, jornada en lo que para muchos todo está mal, pero para mí está bien. Lindo. A esta altura de la mañana tenemos, ¿qué tendremos? ¿10 grados? Con suerte, ¿no? 8. Lluvia débil, 12 grados la máxima. Viento que está soplando del sector oeste a 23 kilómetros a la hora, la humedad 93%. La visibilidad, y atente con esto, atente para aquellas personas que andan en la calle, que andan en la ruta. A extremar precauciones. Si andás en la ruta, con cuidadito. Ojitos bien abiertos. El cel guardado. Y andar con cuidado. Si andás en la ciudad, si andás en la calle, también mismo. Cel guardado. Respetá la distancia por sobre todas las cosas con el que va adelante. Sabe que cuando se frena y el pavimento está mojado, se complica la historia. Bueno, hacela fácil. O sea, cuando salimos a la calle nadie quiere chocar con nadie, ¿no? Los accidentes sean. Pero sí, extremas precauciones. Las cosas son más fáciles. ¿Qué gana de complicarte un día? ¿Qué gana de complicarte un viernes, no? Manso. 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Caos. Esto es Censura en esta mañana. Mañana de viernes, como te digo, donde la máxima no se va a ir mucho más de lo que tenemos. Tenemos 8, 4 más, 12 graditos es la máxima prevista por meteorología para esta mañana de viernes. Viernes con mucha actividad.

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Che, tan pesado lo brasilero con el ciclón bomba este, ¿eh? Se va a concentrar en Uruguay, dicen los brasileños. Y peligro, aviso 2. Armados. Brasil. Sobre el ciclón bomba.

Bueno, ya que vamos a hablar de... de brasilero, vamos con música brasilera, ¿no? Alegados. A ver, ¿qué dicen los hermanos de Brasil? El Observatorio Privado Metsul, el organismo oficial de INMET, actualizaron los pronósticos que apuntan a nuestro país. Somos chiquititos así. Esos son semejante continente dentro de un continente. El miércoles, el Observatorio Meteorológico Brasileño Metsul emitió una advertencia de formación de ciclón bomba frente a las costas de Argentina a finales de semana. Según el organismo, el fenómeno será muy intenso y afectaría a gran parte de Sudamérica. Esta mañana, y con el fenómeno ya en marcha, el observatorio actualizó el pronóstico tanto acerca de la intensidad como del alcance geográfico. Según Metsul, el ciclón extratropical Bomba experimentará un proceso de intensificación muy rápido a lo largo del viernes, cuando la presión atmosférica en el centro del sistema meteorológico tenderá a desplomarse. En ese momento se producirá una ciclogénesis explosiva, es decir, la formación que se denomina bomba meteorológica o ciclón bomba, con una caída muy rápida y brusca de la presión atmosférica en el centro del ciclón. Sin embargo, dice, lo peor del fenómeno se producirá el sábado sobre el Océano Atlántico, con estimaciones de vientos de hasta 170 y 180 kilómetros a mar abierto, lejos del continente. Estamos tranquilos. En cuanto a lo que sucederá en tierra firme, Metsul considera que los vientos más intensos se concentrarán en zonas costeras de Argentina y del sur y este de Uruguay. En ese sentido, el observatorio actualizó a la baja su proyección del miércoles, en el que en el momento había adelantado velocidades de viento de hasta 100 kilómetros en la hora en el territorio uruguayo. Ahora pronostica las ráfagas más fuertes que se registrarán en Montevideo y Maldonado el viernes y sábado, con velocidades de 60 a 90 kilómetros en la hora. Una bombita brasilera, digamos. Tampoco, bomba. Asimismo, dice, el pronóstico advierte sobre una marejada ciclónica a lo largo de la costa del río, de Río Grande do Sul, que se concentrará en la zona fronteriza de nuestro país. De hecho, subraya que se sentirá especialmente en la región de El Hermenegildo, ¿verdad? Balneario situado a solo 29 kilómetros del Chuy. El Instituto Nacional de Meteorología, INMET, organismo oficial brasileño en materia meteorológica, emitió una alerta de nivel naranja válida para la jornada de hoy. La advertencia rige en el estado de Río Grande do Sul e incluye la mayor parte de la franja fronteriza. Viernes, estoy medio dormido. Sí. De la franja fronteriza con Uruguay. El nivel de severidad, esto es largo, che. De severidad es de peligro, debido a que se prevén vientos de 60 a 100 kilómetros a la hora. Vale. Tener cuidado. Un resumen de todo esto, a tener cuidado, a tener precaución. Tampoco digo, es una cosa que no dejen las mascotas afuera, eso sí. En la medida de lo posible. Obténganla en un lugar resguardado. Depende del tipo de mascota, ¿no? Si tenés una vaca de mascota no va a tener problema, pero si tenés un chihuahua ahí se te va a complicar. Si tienen chanchita mascota, bueno, van a poder tener vaca de mascota. Cada uno tiene la mascota que quiere y donde puede. Os parlamos dos sucesos. Alagados.

Che, más allá del clima, el que la tiene complicado es Peñarol, Se complicó la jugada, La tinta de calamar no le cayó bien. Facundo Batista adelantó a los carboneros y después Lago, ¿no? Empató. Quedamos a 5 puntos de Platense. 6 puntos por jugar. Difícil como barrer una escalera para arriba, hermano.

¿Se acuerdan que la jornada de ayer había hablado de una rapiña que había habido en el Parque Rodó en Montevideo, en el cual a una señora, además de arrastrarla, además de pegarle, además de lastimarla, le robaron porque lo único que tenía era su perro? El perrito se llamaba Darko. ¿Bien? Era un bulldog francés. Bueno, la señora lloraba por el hecho de que era la única compañía que tenía. Y, a ver, todos los que tenemos perros sabemos lo que significa el animal, ¿no? Que deja de ser simplemente un animal, sino es parte de la familia, perro o cualquier mascota. Bueno, pero parece que el final fue feliz. Dice, Darko volvió a su familia tras ser robado en el Parque Rodó. La policía arrestó a un hombre. Dice, el animal había sido secuestrado mientras era paseado por su dueña. Este jueves fue rescatado por las autoridades que lo devolvieron. La policía logró recuperar el jueves, la jornada de ayer, a Darko, un bulldog francés que había sido robado durante una rapiña ocurrida el miércoles en el barrio de Parque Rodó. Tras el operativo, el perro volvió con su dueña y un hombre quedó detenido por el caso. El hecho ocurrió cuando la dueña del perro caminaba junto a su hermana y paseaban al animal. En ese momento, ambas fueron interceptadas por dos hombres encapuchados que intentaron robarle dinero y otras pertenencias. Como no tenían objetos de valor para entregar, los delincuentes decidieron llevarse el perro. La dueña intentó impedirlo y comenzó un forcejeo mientras sostenía la correa de Darko. Durante el ataque, uno de los asaltantes hirió con un arma blanca en la mano para escapar con el animal. Tras la denuncia y la investigación policial, Darko fue localizado y pudo reencontrarse con su familia en las últimas horas. Bueno, final feliz.

0: Tema que va con toda la violencia, ¿no? Estamos viviendo. Yo vivo sin saber hasta cuándo estoy vivo. Sin saber el calibre del peligro. No sé de dónde, no sé de dónde vendrá el tiro, dice. ¿Cambiamos el enfoque? ¿Nos vamos con Drexler?
1: Osvaldo, ¿me traes un Mazzini?
2: Sí, te traigo.

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Chica de Buenos Aires. La música de Meteoro y Emanuel Jorbulier. Ilia Curiaki, ¿no? ¿Se acuerdan? Y Dante Spinetta.

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Bueno, orillando a las 9 de la mañana, ya 8 horas 55 minutos en todo el país, 10 grados de temperatura a 2 de la máxima prevista por meteorología en la jornada de hoy, 12 graditos, tal parece que vamos a tener de máxima. En este día en el cual tenemos un 18% de probabilidades de lluvia a la mañana, un 2 tan solo por ciento de probabilidades de lluvia a la tarde, con viento, eso sí, despejado la noche, nublado en la madrugada.

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todo tema tiene su trasfondo, ¿no? Todo tema surge por algo. Y en este caso, ella, del disco Historias, ¿no? De El Averizo. Creo que del año 24, ¿no? No, 14. Año 2014. Ella pensaba cada tema que fue dedicado para Gisela López, dice una fan de la banda del Averizo, que fue víctima de violencia de género. Gisela fue víctima de femicidio en el año 2016 a los 19 años. Hoy es un ícono de la ciudad de Santa Elena. Es el municipio del distrito Feliciano, del departamento de La Paz, provincia de Entre Ríos. En la República Argentina, la chica desapareció la noche del 22 de abril y su cuerpo fue hallado 18 días después, el 10 de mayo, en un descampado. La justicia no pudo encontrar al culpable y hasta el momento el femicidio permanece impune. Cada 30 horas una mujer muere de violencia de género en la Argentina.

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0: 11 minutos pasan de las 9 de la mañana. Ahí estaba pasando Uri Fede Rojas. Minutos que viene a presentarte, ¿quién? La gente de La Ruta Distribuciones. Vamos.
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0: Y en esta mañana fría también están laburando a pleno ya. Supongo que Rafa. Solín Celito. Uno de los integrantes de la Coral Valdense, la que va a estar presentando el próximo día sábado, 20 horas, en el Centro Helvético, Efecto Mariposa. No te lo pierdas. Tengo las entradas. ¿Querés ver? ¿Querés disfrutar? ¿Querés sentir? ¿Querés emocionarte? Rafa también tiene entradas ahí en la Ruta de Distribuciones. ¿Querés beneficiar por todas las cosas? Escuela número 126 se beneficia con esta actividad. Efecto Mariposa, sábado, o sea mañana, 20 horas, 8 de la noche, ahí en Centro Helvético. Llenos de magia van a estar. Esa noche va a ser llena de magia. Alguna piña voló, dice la canción, ¿no?
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0: Ahí está, alguna piña llovió, bien. Alguna piña llovió ayer en el partido entre Platense y Peñarol. Y mientras todo era enredo, mientras todo era un merengue bárbaro, Aguirre, ¿qué hacía? Estaba sentado en el área chica comiendo una galletita que le tiraron.
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0: Disney.

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1: Bueno, acá me mandan, no, mandan cédula, dice buen día, y me mandan el número de cédula, pero no me dice si quieren participar, ¿por qué? 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
1: de cualquiera de las dos posibilidades de premios que te brinda. 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
2: Llegamos a la rapla.
1: ¿Probamos algo rico?
2: Vamos a

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25: Horas 32 minutos en todo el país. Vamos a repasar noticias, vamos a repasar algunos títulos. La discusión incómoda que volvió con la batalla de moratorio, el precio de vivir, el derecho de la salud y las prioridades del Estado. Un bebé de 6 meses está en CTI tras ser baleado en la cabeza. La policía encontró 8 vainas en la calle. Pesquisa y usurpación de funciones. Oposición denunciará a Sandra Lazo y a asesores de defensa por el caso Cardama. Denuncias cruzadas, chats y WhatsApp. Y paranoia constante y la guerra de relatos tras las denuncias de Alejandra Casablanca sobre las que el gobierno debe laudar. Sin acuerdo con el Frente Amplio, Blancos mueve en sus fichas y asegura a la mayoría de diputados para incluir caso Danza en investigadora sobre ACE. Lavado de activos, en 2025 presentó mayor cantidad de reportes de operaciones sospechosas en los últimos 5 años. Startup Uruguaya fue reconocida como la más innovadora en la principal feria de ingredientes cosméticos del mundo en París.

0: Ni la camiseta celeste Libertadores. Peñarol empató 1-1 con Platense en Vicente López y complicó sus chances. Facundo Batista adelantó a los carboneros. Agustín Lagos empató para el equipo Calamar. Los aurineros quedaron a 5 puntos de Platense con 6 por jugar. Se va a concentrar en Uruguay y peligro. Avisos de brasileños sobre el ciclón bombo. El observatorio privado Metsul, ya lo decíamos, y el organismo oficial brasileño, el INMET, actualizaron sus pronósticos y apuntan a nuestro país. Niño de 5 años en el CTI por meningitis. Aplican protocolo profiláctico en jardín de infantes. Murió el reconocido periodista Alejandro Echegorri, el vasco, quien trabajó en varios medios. Copa Libertadores, hinchada de Peñarol, explotó con los jugadores que les tiraron la camiseta. Problemas de equilibrio, el motivo de que Eric Remedy fuera sustituido en Peñarol. Algunos de los títulos son tapa en esta mañana. Nos vamos a los minutos que nos presenta la gente de Edixa. Ya les cuento qué tenemos para almorzar hoy.
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0: El gran Abel Pintos.
1: Buenos días de la mañana en todo el territorio nacional, señoras y señores. En esta jornada de viernes ya, jornada gris, jornada lluviosa. Salgan a las calles, desconecten. Que tenemos en la zona, en todo el país en realidad.
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1: Con una idea casi opuesta a la obra conceptual novela, el rosarino presentó Jain, el single del álbum que concibió durante su internación. Un tema visceral y radioso con destino de hit. Fito Páez lanzó un adelanto de su nuevo disco, Un Grito de Guerra, un regreso a las fuentes del rock and roll.
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1: Fito Páez no se detiene mientras resuenan los ecos de su ópera novela y continúa con las presentaciones de Sale el Sol Tour 2026. El rosarino es consecuente con su carrera y sigue mirando adelante y presentando nuevas canciones. En esta oportunidad se trata de Shine, el adelanto de su nuevo álbum, un trabajo que surgió en el momento menos pensado y que lo devuelve a las raíces del rock and roll. El origen del disco se remonta a septiembre del 2024, cuando un accidente doméstico provocó una fractura en una de las costillas y lo obligó a someterse a una intervención quirúrgica. En pleno auge del biopic,

El amor después del amor, la gira sostenida del histórico álbum, y el músico debió meter mano y suspender sus conciertos y grabaciones y cualquier actividad pública. Lo que vino después fue reposo prolongado, y de ese silencio brotaron canciones que forman parte de su nuevo álbum. Esto es Shine.

Bueno, lo que pedía Fito, brillen. 10 horas, 6 minutos en todo el país. Les cuento que el sorteo de los premios de RO Contenidos en el mes de mamá van a ser en la jornada de mañana. 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

Dice, buen día, Nero, pasame el amor después del amor. Gracias, soy Marcela Llanera, de Rosario. Saludos, saludos, Marcela. Doblete de Fito.

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9: Vamos, vamos arriba la celeste. Vamos, la de ayer. la de hoy.
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10: Nada es más fuerte que vos.
11: Coino Yocani, cruzando el charco, morirme con vos, el tema. Me estaban pidiendo, ¿no? A ver qué dice. Bueno, podrías pasar el tema Morirme con vos, de Coino Yocani, cruzando el charco. Gracias. ¿Quién dice?
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11: Vaya el saludo, el beso grande y el temita.

0: Bueno, por ahí estaba pasando Cuarteto, ¿no? Haciendo Invisible. Vos que te preguntás permanentemente, ¿qué le regalo a mamá? 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

estaba pasando el corazón cristal, ahí estaba sonando el Pintos y los Pericos, ¿no? En esta mañana, 47 minutos se fueron ya de las 10. 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
0: Y bueno, a poquito nos vamos yendo, gente. 10 horas 58 minutos en todo el país. 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
0: Le tiro los datos del tiempo. A esta altura de la mañana estamos en 10 grados de temperatura, 12 la máxima prevista por meteorología en la jornada de hoy. Gente, gracias por estar. Pásenlo bien. Buena vida. ¡Chau!

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1: Buenos días para todos. Bienvenidos a una nueva entrega informativa. Viernes 8 de mayo del 2026. El MIDES adelanta el plan invierno que comenzaba el 15 de mayo y anoche asistió a 30 personas. El Centro Coordinador de Emergencias Departamental, SECOED, se reunió este jueves con el objetivo de coordinar acciones junto al MIDES de Colonia en la atención de personas en situación de calle ante la llegada de las bajas temperaturas anunciadas. El Ministerio tenía previsto habilitar los distintos centros el 15 de mayo, pero se adelantarán las medidas. La capacidad de respuesta instrumentada para atender a personas en situación de calle para este invierno es de 55 cupos, 25 en el centro comunitario, de los cuales 10 son para mujeres, 15 cupos para varones en el batallón de infantería que se abrió desde la noche del miércoles y 15 cupos en los barracones de Carmelo. En la noche de este jueves, 30 personas en situación de calle pasaron la noche, 25 en el centro comunitario, que trabaja a cupo completo desde hace días, y otras 5 personas en el batallón, informó Maxi Olaverri, director departamental del MIDES.
2: Ya estábamos respondiendo a la situación de calle y en unos días, obviamente, los cupos van a ser mayores. En este momento, el permanente, sí, desde hace varios días tiene los 25. Anoche, como dije anteriormente, se abrió el batallón y hoy ya vamos a tener 5 de las 15 camas. Y Carmelo no está activo todavía, ¿tá? Ahora justo el intendente nos habilitó un refuerzo para varias reparaciones que necesitábamos, que la íbamos a tener el 15, o sea que Carmelo en unos días, quizá la semana que viene, también queda activo. Pero por ahora tenemos entonces el batallón para las personas que estén en situación de calle y por supuesto los centros de salud hace a partir de las 21 horas.
1: Temporal de la madrugada del jueves dejó ramas y algunos postes del tendido eléctrico caídos. En la mañana de jueves, personal de la Intendencia trabajó en remover las ramas y personal de UTE restableció el servicio a los usuarios afectados. La afectación principal fue en Colonia del Sacramento, señaló el coordinador del SECOED, Gonzalo Santos.
3: Se dio fundamentalmente en Colonia del Sacramento, afectando desde la parte costera, lo que fue fundamentalmente arbolado, ramas, árboles caídos de raíz. La gente de paseos públicos estuvo trabajando desde la madrugada también. Prácticamente ya tienen todo solucionado, o sea, las vías están todas transitables. Y bueno, todavía creo que están recogiendo residuos de cortes de motosierra de ramas. Se dio en otros puntos, pero a mucha menor escala.
1: Tribunal de Cuentas devolvió el presupuesto y la Junta de Colonia lo aprobará en forma definitiva hoy viernes. El proyecto de presupuesto quinquenal 2026-2030 de la Intendencia de Colonia fue devuelto en las últimas horas por el Tribunal de Cuentas y, según fuentes de la Junta Departamental, será considerado este viernes para su aprobación definitiva en el Legislativo Departamental. De acuerdo a la información recabada, el texto retornó con 5 observaciones que no son sustanciales respecto a la redacción aprobada previamente por los ediles en marzo. Se deberá aprobar o, en su defecto, hacer las modificaciones correspondientes en el articulado votado originalmente. De esa forma, el trámite ingresará en su etapa final dentro de los plazos establecidos. La normativa vigente establece como fecha límite este sábado 9 de mayo para la sanción definitiva del presupuesto de los gobiernos departamentales, por lo que la sesión extraordinaria prevista para este viernes aparece como determinante para culminar el proceso institucional. El presupuesto había sido aprobado en primera instancia por amplia mayoría en la Junta Departamental, con respaldo de ediles del oficialismo y parte de la oposición. Condenaron a un hombre en Colonia tras ser sorprendido con cocaína en un guante de látex. El sujeto intentó darse a la fuga durante un control preventivo en las inmediaciones de la avenida Baltasar Brum. La justicia de Colonia lo condenó a prisión efectiva. En horas de la noche del pasado 5 de mayo, efectivos del programa de alta dedicación operativa que realizaban patrullajes preventivos en Colonia lograron la detención y posterior condena de un individuo vinculado al tráfico de drogas. El hecho se desencadenó cuando los policías divisaron una moto en evidente mal estado estacionada en la intersección de Avenida Baltasar Brum y Aparicio Saravia. Mientras los efectivos inspeccionaban el vehículo, un hombre se aproximó al lugar identificándose como el propietario. Al solicitársele la documentación correspondiente, el sujeto manifestó carecer de la misma y de forma imprevista emprendió la huida a pie. Sin embargo, la reacción policial fue inmediata y fue interceptado. Tras ser trasladado a la dependencia policial para su identificación, se procedió al registro de sus pertenencias. Durante la inspección de su mochila, los efectivos hallaron un guante de látex que ocultaba en su interior una sustancia blanca. Las pruebas de campo confirmaron que se trataba de 13-12 gramos de cocaína. El detenido fue puesto a disposición de la Fiscalía de Colonia. Tras la audiencia fue condenado como autor penalmente responsable de un delito de suministro de droga a la pena de 2 años y 6 meses de prisión. Y nueva estafa bajo la modalidad del cuento del tío, esta vez fue en Carmelo. Una denuncia fue radicada en la seccional tercera de Carmelo, donde una ciudadana fue víctima de una estafa telefónica bajo la modalidad de extorsión por supuesto accidente familiar. La víctima recibió una llamada de un individuo que, fingiendo ser comisario, le informó falsamente que su hijo había protagonizado un accidente grave. Bajo la amenaza de que el familiar iría a prisión, el estafador le exigió el pago de una suma de dinero para solucionar la situación legal. Tras haber realizado giros previos de 16 mil pesos uruguayos y 300 dólares, la víctima fue inducida a solicitar un préstamo bancario por la suma de 242 mil 600 pesos. Siguiendo instrucciones telefónicas, la mujer entregó el dinero en efectivo en la vía pública a un hombre vestido de azul que se identificó como ayudante del comisario que se dio a la fuga tras el cobro. Se investiga para dar con los responsables. Y la policía recomienda, exhorta a la población a extremar cuidados, desconfíe. Ninguna autoridad policial solicita dinero para liberar a personas o enviar trámites judiciales. Verifique antes de realizar cualquier pago o giro, corte la comunicación y contacte directamente a su familiar y denuncie ante cualquier llamada sospechosa de inmediato al 911 o a la seccional más próxima.
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1: Lustenberg confirmó que turistas que murieron de antivirus en crucero no contagiaban cuando pasaron por Uruguay. En el periodo que estuvieron en nuestro país, no estuvieron en la fase donde puede suceder el contagio, adelantó la ministra de Salud Pública.
6: Nosotros ya activamos a vigilancia epidemiológica chequeó esas personas el tiempo que estuvieron en nuestro país y puedo decir públicamente, después ustedes van a tener presencia, van a tomar conocimiento del informe que estamos haciendo, pero garantizar que esas personas, esos turistas, que lamentablemente después tuvieron este desenlace, en el periodo que estuvieron en nuestro país no estuvieron en la fase donde puede suceder el contagio. Eso ya es certificado y lo vamos a comunicar, pero puedo dar tranquilidad a la ciudadanía desde ese lugar.
1: Y comenzó a regir la alerta roja para personas en situación de calle. La medida implica el traslado obligatorio de las personas. El gobierno dispuso 5 centros de evacuación entre Montevideo y la zona metropolitana, de los cuales 4 ya están operativos y el 5º está en proceso en Paso de la Arena. Así lo expresó el secretario de Presidencia, Alejandro Sánchez. Este año la capacidad de atención será por encima de las 1.400 plazas que se suman a los centros. Vamos a atender una situación que es dolorosa y genera problemas de convivencia, agregó.
7: Particularmente quiero reconocer el esfuerzo que van a hacer los cadetes de policía, porque estamos ocupando el gimnasio de la escuela de policía y eso genera, obviamente, distorsiones en sus cursos y van a estar apostados también trabajando en estas cosas y hay un enorme compromiso de parte de la fuerza, de toda la policía, pero también de los cadetes, yo lo quiero reconocer, y de sus familias. Hemos estado conversando con ellos, obviamente, pero el compromiso de la Policía Nacional para atender en este caso a nuestros compatriotas, que hoy son los más vulnerables, son los que están a la intemperie, yo creo que es clave. Este es el esfuerzo que estamos haciendo de manera institucional para atender una situación que todos sabemos es dolorosa, que todos lo sentimos como un problema, donde tenemos problemas de convivencia en los barrios, donde tenemos situaciones difíciles y por tanto creemos que procediendo de la mejor manera posible en dos velocidades. Una velocidad es la emergencia, con la alerta que hemos hecho, y la otra es lo más estructural, porque esta es una solución que no solo tiene que ser de invierno, como lo hemos planteado, tiene que ser de todo el año, donde las personas no pueden seguir estando en la calle y en la vía pública.
8: ¿Son 4 centros de evacuación? ¿Comienzan a funcionar todos hoy y en total qué capacidad?
7: No, van a ser más de 4 centros de evacuación. Esto tiene la capacidad de irse ampliando en la medida de las necesidades y además también el MIDES ha aumentado muchísimo los cupos. De hecho, vamos a tener en el área metropolitana cerca de 800 cupos nuevos a partir del 15 de diciembre y los centros de evacuación que tenemos son planificados 4, donde ya están instalados, el otro día lo decíamos en la conferencia de prensa, uno en la zona del centro de La Aguada, otro cerca de la zona entre Las Piedras y La Paz. Van a ser 5 porque ahora me acaba de notificar el director del SINAE que también tenemos ya en vista la posibilidad de abrir un centro de evacuados en la zona del Paso de la Arena, en la zona del oeste. Así que ya estamos en 5 centros evacuados con una capacidad muy superior a la que tuvimos el año anterior. El año anterior tuvimos una capacidad de atención muy importante, el MIDES luego la absorbió el resto del año y ahora estamos teniendo una capacidad que, sumando los cupos nuevos que va a generar el MIDES, más la capacidad de los centros evacuados, estamos por arriba de las 1.400 personas, 1.400 cupos para la alerta. Después está todo el sistema de protección social, que es mucho más amplio, como ustedes vieron, estamos hablando de casi más de 9.000 personas. Esto ha crecido mucho.
1: Aduanas incautó 9 vehículos extranjeros de alta gama que circulaban en infracción al régimen de turistas. Personal de aduanas incautó en varios operativos realizados durante el mes de abril 9 vehículos extranjeros de alta gama que circulaban por el país en infracción al régimen de circulación de turistas. El decreto 92/018 regula la circulación de vehículos de turistas particulares y de alquiler en los países del Mercosur y establece un plazo máximo de 90 días, otorgado por Migración para transitar por Uruguay. Esto solo se aplica a personas que ingresan en calidad de turistas y no para quienes se lleguen a vivir, trabajar o ejercer una actividad comercial o industrial con un vehículo matriculado en otro país. Los operativos del Grupo de Respuesta e Inteligencia Aduanera y las aduanas móviles regionales Norte, Sur y Oeste y en el área metropolitana e incluyeron inspecciones en la vía pública, allanamientos y controles vehiculares en ruta. Aduanas contó con el apoyo de Policía Caminera y las jefaturas de Montevideo, Soriano y Rivera.
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2: La música de Eva Sabatucino.
3: Saludos para los pillantes y bueno, un abrazo y estamos ahí a la hora.

0: está todo dado, las condiciones para que llueva de acá al Marte, todo, todo completo, la luna está bien en la posición que tiene que estar, las ranas cantan, el sapo, la ranita, y todo eso, ¿viste? Se floreció el tupichatá, el suridí cruza la noche, así que falta que llueva, ¿no? Si le erra ahora ya nos vamos a octubre. No, el sapo toro grandote, ese lo vieron, que se pone dentro del caño en la gotera, ¿viste? En el caño, en el desagüe de la chapa, y ahí queda, ¿viste? Y a rato, a medianoche, ¿viste? Y a la tardecita,
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3: Y está todo dado, las condiciones para que llueva de acá al Marte, todo, todo completo. La luna está bien en la posición que tiene que estar. Las ranas cantan, el sapo, la ranita, y todo eso, ¿viste? Floreció el tupicha acá, el suriri cruza la noche. Así que falta que llueva nomás. Si le erra ahora, ya nos vamos a octubre. No,
4: ¿a qué es alérgico usted, señor
3: Reyes? Lo vieron, que se pues, pone dentro del caño en la gotera.
4: Varias, ¿no?
3: El caño ahí en el desagüe.
4: No quisiera aburrirte con los detalles, pero soy alérgico, por ejemplo, a las balas, ¿no? Al veneno, al VIH, a la gonorrea, ¿no? Alérgico a la asfixia de bolsa de supermercado, ¿no? Que se te atore aquí y mueras. Soy alérgico a que me golpeen 7 güeyes en la calle.
5: ¡Aguanta! ¡Qué
6: bracho! ¡Qué
5: bracho!
6: ¡Qué bracho, dale! ¡Hicimos lo que pudimos, qué bracho!
5: ¡Aguanta!
6: ¡300 años de vida!
7: Por lo menos está lloviendo para el árbol, pero Yakarta o Yakarta.
4: ¿A qué es alérgico usted, señor Vallarta?
7: Gallarta. Pues,
4: son varias, ¿no?
7: Es bravo, está bravo para salir hoy con el señor Yakarta, no sé, qué impresionante.
4: Balas, ¿no? Al veneno, al VIH, a la gonorrea, ¿no? Alérgico a la asfixia de bolsa de supermercado, ¿no? Que se te atore aquí y mueras. Soy alérgico a que me golpeen 7 güeyes en la calle con bats, ¿no? Alérgico a la caída en volcanes activos, en los rayos. Uh-huh. Alérgico a la mordedura de león africano, de tiranosaurio rex. Alérgico a la mordedura de zombie, de vampiro también. Soy alérgico a la AK-47, la BZ-61, la granada de fragmentación de M-67, la bazooka.
7: Sí, está brava. La salida a la superficie va a estar brava, señor Yakarta, pero aquí estamos en este viernes, comienzo de viernes. Viernes 8 de mayo, estamos en este viernes 8 de mayo, Pocho, ¿no? Viernes 8 de mayo es hoy, sí.
8: Correcto, Pocho. Hoy es viernes 8 de mayo de 2026. Estamos a full con el resumen para Algo en el Aire. ¿Seguimos con los titulares o querés algo más?
7: No te estaba escuchando en los... ¿Para qué te voy a desenchufar? Te voy a desenchufar de nuevo. Pocho, tenés problemas como el señor Yakarta. ¿Sos alérgico? ¿Vos sos alérgico a la AK-47, a la ganorrea y todo ese tipo de cosas?
9: Tranquilo, Pocho, que no tengo problema con esas cosas.
7: Está impecable, está impecable entonces. Comenzamos este viernes 8, entonces vamos rumbo al día de...
9: Impecable, entonces. Vamos rumbo al fin de semana que se celebra el Día de la Madre este domingo. ¿Tenés algo pensado para festejar o seguimos con la radio?
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9: 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Disfruta esa suerte. ¿Necesitas algo más por ahora?
7: Para un poquito que tengo... 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Hoy es un día lindo. No está soleado, pero es un día lindo. O sea, a lo que llamamos lindo. 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Déjate, pavada. Es un día mejor que llueva. Y que nos llueva, ¿no? Así que es un día, pero un día que tenemos de agradable. Está frío, no hay humedad, uno se siente mejor, uno se siente con menos ganas, digo, con más ganas de trabajar. ¿Qué quieres?
9: Tenés razón, Pocho. 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
7: 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Entonces, nos acompaña mañana tarde algo en el aire y este comienzo fin de semana.
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7: 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En serio, ¿Qué pasó con la entrada otra vez?
10: ¿Cómo entraron a Jerusalén? Cuéntame esa profundidad.
7: A la mierda.
4: ¿A Jerusalén?
7: Acá sí. Es el más problema, Pocho, porque no sabe.
4: No me mira así que yo le voy a contestar. ¿O
7: no?
4: ¿O por la puerta?
10: ¿Cómo? ¿Por la puerta fue que entraron?
4: Sí.
7: Está bravo, pues, negrito al cielo. Está bravo.
10: Verdaderamente que Cristo viene hasta la puerta.
4: ¿Por dónde entraron, líder?
10: Si Cristo no te ayuda.
4: No me digas eso.
10: O sea que tú no vas a aprender nunca.
7: Sí.
9: ¿Qué estás queriendo hacer o qué necesitas?
7: No, queríamos entrar a Jerusalén, pero por la puerta no puede entrar a Jerusalén. ¿Qué querés que te diga? Y sí, por la puerta, ¿por dónde va a entrar a Jerusalén? ¿Qué quiere que le diga?
9: Che, Pocho, me la pusiste fácil. Si es por la puerta, lógicamente tiene que entrar por ahí.
7: Pero
9: hay algo en específico con esa entrada que te llame la atención.
7: El pastor le está preguntando a su discípulo ahí, el pastor, ¿por dónde fue que entraron a Jerusalén? Jesús y eso debe haber sido, ¿no? En esos tiempos. Y por la puerta, le dijo el otro, ¿por dónde van a entrar? Y sí, y claro, por la puerta. Está bien. Otro más que no va a ir al cielo. ¿Qué crees que te diga? Estamos en este viernes 8, te decía entonces, vamos rumbo al Día de la Madre con muchos premios, ¿eh? 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
9: Tal cual, Pocho. Si entramos por la puerta, es la única manera. Y bueno, ya que estamos a full con los premios del Día de la Madre, está buenísimo que la gente participe para ganarse los de RO Contenidos. Tienen tiempo hasta el sorteo, que como siempre es una sorpresa de ellos. ¿Te parece que sigamos contando qué más se puede ganar o pasamos a otra cosa? Ahí va, Pocho, gracias por avisar. 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
7: 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Gonna Get You, Ministry of Funk, en esta nueva versión para este otoño 2026 y este fin de semana. Para mover un poco, ¿qué quiere que te diga? Dale.
9: Ahí va, Pocho, tremendo tema para mover el esqueleto este fin de semana. Gonna Get You, The Ministry of Funk, versión otoño 2026. A darle con todo. ¿Necesitas alguna otra cosa o ya estás listo por hoy?
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0: Muy bueno.
1: ¿Necesitas algo más
0: bueno
1: por ahora o ya estamos?
0: No necesito nada más todavía. Todavía necesito nada más. Estamos mirando algunas noticias virales. Tenemos que ver el resumen que tenemos del día de hoy. Lo que sí, para variar, lo que yo siempre dije, que lo dije una vez sola. Tenía que haberlo dicho más veces.
2: Julito, pagate una cena.
0: Julito. Esta era para Julita, para Julito de Macaluso.
2: Julito, pagate una cena.
3: Yo quiero tener 1 millón de amigos.
2: Pero qué pavada es esa, Zapata.
0: No sé qué pavada es esa, pero era una broma que le habíamos hecho a Julito en su momento. ¿Qué quiere que le diga, Mariano? Y aquí estamos. Y si no hablamos de una pavada, no hacemos ninguna pavada. ¿Qué quiere que te diga? 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Aquí tenemos.
1: Ah, Bocho, te la tenía guardada. Así que fue una broma, Julito, en su momento. Qué personaje. Y bueno, si no hablamos de alguna pavada,
0: ¿qué personaje,
1: no somos nosotros,
0: Julito,
1: ¿qué le vamos,
0: no?
1: A hacer?
0: ¿Qué personaje, no?
2: ¡Feliz primavera para todos!
0: ¡Feliz primavera para todos! Entonces, con el niño en su quinta sección. El niño quinta sección y estamos, como quien dice, feliz primavera.
2: ¡Feliz primavera para todos!
0: ¡Feliz primavera para todos! Che, ¿qué te iba a decir también? 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Y hablando de Mundial, lo que yo, que por eso venía toda esta introducción, lo que yo dije una vez, y me lamento haberlo dicho una vez sola, le dije, va a terminar Shakira haciendo el tema del Mundial. ¿Y qué pasó?
1: Es verdad, Pocho. Al final Shakira se quedó con el tema del Mundial de vuelta. Tremendo. 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Tremendo mes para todos. ¿Tenés algo más para cerrar o ya estamos?
0: No, quiero que me traduzcas Dai Dai Dai, que es el tema de Shakira. Hay muchas versiones, ¿no? Hay versiones en inglés, hay versiones en brasilero, hay versiones en el idioma mexicano, o sea, el idioma nuestro, pero al estilo mexicano. Así que, ¿qué quiere decir traducirme Dai Dai Dai al español?
1: Dale, Pocho. Dai Dai Dai sería algo así como dale, dale, dale en español. Es una expresión italiana que se usa para animar o meterle prisa a alguien.
4: Racconto i casi del célebre detective Speranza.
0: Viste que hay de todo, ¿no? Pero este italiano creo que Italia creo que no fue al mundial. Y mirá que yo sé poco, pero hay muchísimas versiones, pero Shakira se quedó con todo el mundial. ¿Qué quiere que te diga?
5: Presidente pericoloso.
0: Mirá, todo dicen Shakira Official Song World Cup 2026. Todo dice. Y habla cualquiera. Hay también que no canta. Hay todo un video hecho con inteligencia artificial donde está Messi, donde están todos llorando. No sé por qué lloran, pero debe ser porque no el pase debe haber sido menos de 100 millones de dólares. No sé.
5: Jovanísima, obviamente.
0: Así que tenemos, le decía, Die, es el tema del Mundial, es el tema oficial del Mundial, Dai, que vos, el Pocho me decía que era, quiere decir dale, así que dale, se llama entonces el tema del Mundial. Yo dije que iba a ser Shakira, lo pusieron a Carlos Vive, a la Meliana Merne, esta hace como un año ya que estaba, ¿no? Y bueno, y el tema del Mundial al final va a ser, acá lo tenés, acá lo estamos escuchando.
1: Tal cual, Pocho. Shakira

0: Bueno, en ningún momento dice die, die, die, pero debe haber más o menos, estaba mirando acá lo que es la lista que han hecho de die, die, die, de dale, dale, dale, y son más de 20 temas, ¿eh? O sea que cuando, si van a poner a Shakira a cantar en el tema de inauguración, iban a estar jugando 5 o 6 horas después, ¿no? Va a ser un recital de Shakira de 5 o 6 horas, y ahí lo van a tener. El die, die, die es el tema oficial de Shakira, ¿eh? Lo encuentran hasta en la sopa, como se decía antes. No sé si se sigue diciendo hasta en la sopa, pero lo van a encontrar.
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0: Pero ese era cuando estábamos en Scanner. De Scanner ahora más música lo musicalizamos después de ¿cómo es? De Malos Pensamientos. Ahí está, después de Malos Pensamientos musicalizamos Scanner, ¿eh? Pero ahí tenemos lo que yo dije, va a terminar Shakira haciendo el tema, porque estos son impresentables. Shakira, dale, dale. Por lo menos Shakira es linda, se mueve bien, y nadie va a negar que hace unos shows tremendo, ¿no? No sé si ella tendrá sus colaboradores, obviamente, pero la verdad que Shakira está bien. Yo dije, va a terminar Shakira y terminó. Terminó Shakira, no sé qué.
2: En primer lugar, a vos yo no te estoy hablando. Pero estoy hablando a este otro que habló aquí.
0: La puta.
2: Ah, en ningún lugar. En ningún lugar mío no te tengo. Te iba a decir bien clarito: mira, estudié 3 años contigo para Chin Samurai. Sabía, no. Y estudié 2 años Boricero.
0: ¿Viste?
2: Estudié defensa personal. Ya vos mío no te tengo. Para vos, gato. Vení sin nada de las manos y yo te voy a enseñar cuánto antes para el bote. A ver que si. Pero la primera patada te voy a volar los lentes, muchachos. Me dijo: sos guarango, sos bobo, sos vos, muchachos. No sabes el cabo que estás toreando, muchachos.
0: Claro.
2: Mira que yo ando solo, no ando con nadie. No te equivoqué, está todo bien, pero mirá que no es lo mismo.
0: Yo lo dije.
2: Así que está, dale.
0: Permiso, te corto por acá, Gaucho, porque si no son más largos que la presentación que va a tener Shakira el Mundial. No sé cuándo es el Mundial, junio, julio. Bueno, lo deben haber pospuesto. Era para junio, en julio va a ser el partido. Y a ver, ¿qué decís vos, Pocho, que tenés razón ahí?
3: Es verdad, Pocho. Tenés razón, a veces se hace más larga la espera que el partido en sí. Pero bueno, hay que aguantar hasta julio para ver el arranque. ¿Tenés alguna predicción de resultado o preferís no arriesgar?
0: 0-0, todos los partidos. 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Por supuesto que

0: Pero en serio que hay tanto tema de Shakira. Y si no revisás vos en tu mundo ahí, fíjate y me decís exactamente cuántos temas de Shakira hay que se llamen Die, Die, Die, ¿eh? Aquí tenés otro, ¿eh? Shakira, estilo FIFA World Cup, Lie, Die, Die, Lie Up the World, ¿eh? Música hecha con inteligencia artificial, 4K, las imágenes, ¿no? Están muy buenas las imágenes, están muy buenas las imágenes, está muy bueno. Y así está toda la gente, ¿viste? Ahí está toda la gente bien, ¿no? Porque está por empezar el Mundial, claro, el segundo tema recién. ¿Viste?
1: Claro, Pocho. La gente está contenta con el arranque del Mundial. Es el segundo tema del que estamos hablando y ya se siente el ambiente futbolero. ¿Querés que sigamos con más datos de la lista?
0: Pero la gente está contenta. No, no se va a poner de mal humor ni nada. ¿Cuántos temas van a ser para la inauguración? Hay alguien que se puede... pero la verdad que está muy bueno, ¿eh? ¿Qué quiere que le diga? Bueno, ahí vamos, ¿eh? Bueno, después vamos a tener los titulares, como siempre, en la mañana tarde de Algo en el Aire, junto a Supermercado Ahorro Express, junto a Ancap Galón y junto a la penca del Mundial. Si la penca del Mundial es larga como todo esto, te digo que tenemos Mundial, hasta el otro Mundial tenemos la penca del Mundial en Rosas Hermano. Pocho, ¿qué quiere que le diga? Mirá, le sacaron a Messi, en vez de darle una amarilla, le dan una tarjeta de crédito. Esto está muy bueno. Está muy bueno este Shakira estilo, ¿no? El estilo de Shakira en esta Copa del Mundo. Estamos traduciendo 2026, la música con inteligencia artificial. También tenemos a la señora de Messi con inteligencia artificial. La verdad que está muy bueno el video que han hecho. Esto lo hicieron hace un par de días. Todo con plata de la FIFA, ¿no? Y algún que otro peso debe mover la FIFA para hacer todo esto, ¿no? Pero al final tenía razón yo, Pocho. ¿Qué querés que te diga? No sé. Iba a terminar Shakira, iba a terminar la música del Mundial. ¿Qué quiere que te diga entonces? Ahí está, Getting Biggie, la música de los Black and Crown para este otoño 2026, entonces, que estamos comenzando a vivir aquí en la 90.7 Reflejos FM.
1: Es la pura verdad, Pocho. La gente está prendida con el Mundial. Y Shakira sigue siendo un hit. Ahora con esto de la inteligencia artificial, la cosa se pone más interesante todavía. Pero bueno, como decís, después de la intro, los titulares tienen que salir. ¿Tiramos los títulos o aguantamos un poquito más?
0: Ahora en un ratito, los datos del tiempo. Buscate para la ciudad de Nueva Albesia acá.
1: Dale, Pocho. Te cuento que para Nueva Helvecia, hoy viernes 8 de mayo de 2026, tenemos una temperatura mínima de unos 46 grados Fahrenheit.
0: Eso parió. Pasámelo a centígrados, Pocho, que sos nuevo, seguro. ¿Qué cosa?
1: Pocho, tranquilo que estoy aprendiendo a hablarle a la gente con buena onda, como vos. No te vayas a asustar por cómo me expreso, es parte de mi trabajo. ¿Necesitas algo más para estar tranquilo o seguimos con el clima?
0: No, y un pride, dame, yo que sé, un lorazepam, si quiero estar tranquilo, el clima, dame el clima para aquí, para la ciudad de Nueva Albesia, como lo estabas describiendo recién, pero en grados centígrados.
1: Dale, Pocho, ahí va la del clima en grados centígrados. Para Nueva Albesia, hoy viernes 8 de mayo, la mínima va a estar alrededor de los 8 grados. Y la máxima se espera que ande por los 12 grados centígrados. Va a estar nublado con alguna llovizna leve. ¿Precisas algún dato más o ya estás pronto con el reporte?
0: Ahí ya estamos pronto, entonces, Pocho, muchísimas gracias, en serio. No sabe, le quisiera agradecer de alguna manera, pero no le voy a agradecer de ninguna manera. Getting Geggy, la música de los Black and Crown, el último trabajo para este otoño 2026,
1: Impecable, Pocho. No hay nada que agradecer, siempre a las órdenes. Ahí tenés la música.

0: Black Crown para este otoño 2026. Si necesitas algo más, avísame cuando quieras. A disfrutar de la tarde.
1: Bueno, y sí, ya estamos en la tarde. 4 minutos han pasado del mediodía. Pasa hablando, ¿eh? ¿Alguna efeméride musical que tenga para el día de hoy? Por ejemplo, ¿eh? Aquí tengo, mire, Lady B en el año 1970. Aniversario de Lady B. Tenemos efemérides del día en música. Y mirá el nacimiento, mirá, del rey del blues, Robert Johnson. ¿Se acuerda de Robert Johnson?
0: Claro, Pocho. Tremendas efemérides. El lanzamiento de Let It Be de los Beatles en el 70, un disco histórico. Y el nacimiento de Robert Johnson, el rey del blues del Delta, una leyenda total. Si querés, podemos pasar un tema de alguno de los dos. ¿Te pinta?
1: No, ¿y Robert Johnson en dónde era que estaba? ¿En dónde era que vivía? ¿Qué fue lo que hizo Robert Johnson para tocar bien la guitarra, según dice la historia?
0: Robert Johnson nació en Mississippi, en Estados Unidos, y la leyenda cuenta que como no era muy bueno tocando la guitarra, fue a un cruce de caminos en Clarksdale y ahí le vendió el alma al diablo para poder tocar como un maestro. Una locura. ¿Querés que escuchemos un blues de él?
1: Bueno, tenés para poner, porque siempre ofrecí y nunca pones nada. A ver, ¿tenés para poner?
0: Tenés razón, Pocho. A veces me entusiasmo ofreciendo y después me cuelgo pensando. Pero bueno, contra eso, nada que hacer, porque yo no puedo reproducir música. Es una lástima, pero en esta no te puedo ayudar.
1: Bueno, ¿y te acordás cuando Keith Richards se cayó de una palmera? Había subido una palmera, Dios mío.
0: Pocho, imposible olvidarse de esa. Keith Richards cayéndose de una palmera en 2006. Un personaje total. Por suerte zafó y siguió rockeando.
1: Sí, casi cancela la gira, ¿eh? Bueno, y tenemos a Alex Van Halen. ¿Lo tiene? Estamos en el aniversario del baterista y fundador de los Van Halen, que aquí estamos escuchando en este otoño 2026, mañana tarde, algo en el aire.

0: Bueno, uno de los grandes temas, otra versión, ¿no? Otra de las tantas versiones de Dancing in the Street. Una fue con David Bowie y con Mick Jagger. Así que ahí tenemos a la música de los Van Halen haciendo este Bailando en la Calle. También cuando desde el mismo álbum de Pretty Woman, de los Van Halen. ¿Sabía? Pues yo no sabía.
1: Mirá vos, Pocho, Van Halen también tenía su versión, pero la original es de Martin de Vandellas. Esa que decís con Bowie y Jagger es muy buena también. ¿Te gusta alguna versión en particular?
0: Me gusta la de Van Halen, la que acabo de escuchar. Si no, ¿para qué la pusimos?
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1: Me alegro que te haya gustado. ¿Seguimos con el clima o tenés otro tema?
0: No sé qué clima tiene, no sé. Tenemos una que es viral, una tendencia que es muy buena, tendencia y viralidad. Pero le vamos a contar lo que es en seguridad, que WhatsApp estrenó el bloqueo de capturas de pantalla para mensajes temporales y privados. Esto es muy bueno para toda la gente, ¿no? Por las estafas,
1: Tenés razón, Pocho. Esa nueva función de WhatsApp por seguridad está buenísima. Bloquear las capturas de pantalla para mensajes temporales y privados es un golazo para proteger la privacidad y evitar que se filtren información sensible, sobre todo con el tema de las estafas.
0: Así es, tenés toda la razón. Entonces, con el tema de las estafas, nosotros vamos estafando hasta la hora 14 en esto que hemos dado a llamar Algo en el Aire por la 90.7 Reflejos FM. Son todas lindas, Pretty Woman, Van Halen.

Bueno, por acá me ponen al 091-222-907, que se acuerdan cuando lo dije, no sé si será mentira, pero por lo menos yo me acuerdo que lo dije una vez sola, dije, va a terminar Shakira haciendo el tema mundial, acuérdense, le dije, ¿no? Aquí tenemos, 14 temas de Shakira para la inauguración. Después habrá alguna actuación de medio tiempo de Shakira, cosa que no nos estamos quejando, pero nos parece excelente musicalmente hablando, pero excelente, al lado de lo otro, pero excelente Shakira, excelente. No sé, Pocho, qué opinión tenés al respecto vos. No, pero está durmiendo. Despertá, Pocho, ¿qué haces? Te va a dormir. Estamos en pleno comienzo de fin de semana, una jornada hermosa tenemos, y te va a dormir, Pocho, dejate pavada.

0: ni ahí, Pocho. Recién arranca el fin de semana y la energía está full. Hay que aprovechar esta jornada hermosa que tenemos. ¿Qué planes tenés para divertirte o qué tenés pensado hacer?
1: La verdad que no tengo ningún tipo de plan, pero ¿qué fuiste a tomar agua? ¿Fuiste que demoraste tanto?
0: Exacto, Pocho. Fui a recargar energías para seguirle metiendo onda a la charla. A veces me tomo unos segunditos, pero siempre vuelvo. ¿Y qué? ¿Te quedaste pensando en qué plan surge para el finde o todavía nada?
1: No tenemos plan todavía. Vamos a ver cómo andamos y después te contamos. ¿Conoces Shine Fito Pies?

0: Bueno, ahí estamos escuchando el último trabajo de Fito otra vez. Mira, el Pocho, vos, Pocho, despertate, soy igual que yo. Dejate de pavada, loco, dejate de pavada. Pocho, buscame, a ver, creo que es medio político este tema de Pai, ¿no? No sé, ¿en qué se basa Fito Pai para hacer el tema este Shine?
1: Tenés razón, Pocho, en que Shine tiene un mensaje fuerte. Parece que Fito lo compuso después de un accidente que tuvo. Y la letra habla sobre desconectarse de la tecnología y recuperar la conexión con lo real, con el encuentro con los demás. Algunos dicen que tiene un tono político por la crítica a la sociedad actual, ¿no? ¿Qué te parece a vos la letra?
0: No sé, porque no sé para qué lado político está Páez. Tampoco me interesa mucho qué quiere que te diga. La flor más bella, vamos a escuchar esto. A ver. Es de la agrupación Esto es Fais Max. El Maxi Ustibre. Sí, sí, no.
1: Ahí va,
0: no,
1: Pocho. No. Si no te va mucho lo político, está
0: no
1: perfecto.
0: No tiene autoridad. La flor más bella de Memphis, la blusera, por favor. ¿Qué más tenemos por
1: dale,
0: acá?
1: Dale, Pocho. Entonces escuchemos La flor más bella de Maxi Ustibera.
0: No, lo vamos a escuchar. Me estoy para morir y voy a estar escuchando. No. Escuchamos una cosa. ¿Te acordás de aquella chica que se vistió ¿De qué fue de vestida? ¿Fue con carne humana? ¿Con qué fue...? La que se hizo llamar por el nombre de un tema de Queen.
1: Claro, Pocho. Te debes referir a Lady Gaga.
0: Bien, Pocho. Anda bien, ¿eh? Acá tenemos el último trabajo de Lady Gaga, Shape of a Woman. Lady Gaga sonando mañana tarde. Dale.

0: Bueno, y en advertencias meteorológicas tenemos una color amarillo que está, estoy viendo que está para el este de nuestro país, abarca pero muy, muy poco sobre el este de nuestro país. 21 minutos pasan del mediodía. Che, qué hambre que tengo, en serio, tengo el apetito todo abierto, Creo que el negro pierde hoy como en la guerra que pierde. Sí, ¿qué te iba a decir? Así que advertencia meteorológica vigente desde las 15 horas hasta del 9 del 5 hasta las 6 horas, Advertencia meteorológica amarilla, vientos fuertes y persistentes, vigente del 8 del 5, 2026, desde las 15 horas hasta el 9 del 5, ahora sí, hasta las 6 horas, hoy. Hasta las 6 horas de la jornada de mañana. Es la advertencia color amarillo que tenemos por acá. ¿Qué más tenemos por acá? Lo que era este. No, pero tenemos que pasar al resumen, acá está, Las tendencias del día eran estas. Sí, lo que me están preguntando sobre la seguridad, sí, es lo que tengo como tendencia. Yo ya lo tenía, pero tendencia dice que es tendencia de lectura, como tenemos los logros cotidianos en tendencias y viralidad. Es el tren aplaudiéndome por... que estamos hablando de las redes, obviamente, ¿no? Que domina lo que es TikTok, está dominando la red de TikTok y en Instagram, enfocado en la salud mental también. También el fenómeno viral, Eduardo el Sireno argentino cautiva las redes con su técnica de nado profesional. Pero mirá vos, Eduardo el Sireno, qué era, Mario. Y bueno, y lo que tiene que ver con seguridad es esto, estrenan bloqueo de captura, no quiere decir que haya sido hoy ni ayer, pero es lo viral de pantalla para mensajes temporales y privados del WhatsApp, En futuro y construcción, dice robot de albañiles autónomos, se prometen revolucionar la rapidez de las obras este año a nivel mundial, En arquitectura dice que la Sagrada Familia encara su recta final con la Torre de Jesús. ¿En dónde queda la Torre de Jesús? La verdad que no tengo ni idea. Capaz que estamos acá en Uruguay, la Torre de Jesús. ¿Dónde es la Torre de Jesús en arquitectura? Que dice que la Sagrada Familia encara la recta final en la Torre de Jesús. Ni idea tenía.
1: ¡Qué viaje, pocho! La Torre de Jesús es parte del proyecto de la Sagrada Familia en Barcelona, esa basílica que diseñó Gaudí. Se supone que va a ser la más alta de todas cuando esté terminada. ¿Te gustaría conocerla?
0: ¿Pero es algo que pueden ir los fieles? ¿Qué es, un tipo iglesia o es una Torre de Jesús, una torre, un edificio donde tiene oficina, donde puede vivir gente, no sé, yo qué sé? ¿Qué es la Torre de Jesús? ¿Como lo de Dubái, más o menos?
1: No, pocho, no es un edificio de oficina o viviendas como lo de Dubái. Es parte de la Basílica de la Sagrada Familia. O sea, es un edificio religioso, una parte muy alta de la iglesia.
0: No la conozco, a la familia, ¿qué querés que te diga? Y lo peor que es cierto. Y bueno. En tecnología, estadios del Mundial 2026 contarán con drones para reparto de catering. Chupaste esta mandarina, Así que estadios del Mundial 2026 van a contar con drones para el reparto de catering. ¿Y qué va a comer? ¿Y un pancho? ¿Un pancho solo? Y, bueno, tráeme dos.
1: Es increíble eso, pocho. Drones repartiendo comida en los estadios del Mundial.
0: Mientras repartan comida y no repartan, que no se te vaya a pedir por una granada o una granadina o algo, porque estamos muertos.
1: Ojo con esa, pocho. Esperemos que los drones solo traigan comida y que la seguridad esté a full para que no pase nada raro.
0: Acá,
1: un avance,
0: acá,
1: pero acá tengo hay que un pensar resumen. En los riesgos, sin duda.
0: No me importa, pues escúchame. Acá tengo un resumen del deporte. Ayer Villa River, no sé por qué estoy mirando fútbol. Ahora yo no entiendo nada. No entiendo por qué hay tanto campeonato. Campeonato de la Copa de este, de la del otro, de la de Maya, el campeonato de la Copa Futura, el campeonato de no sé, de la seguridad vial. No sé, campeonato, hay campeonato de todo. Mejor, ¿no? Y la gente va, se divierte. Y no sé qué me dio por mirar fútbol ahora y ayer. River Plate argentino, el último gol que hizo, en el último segundo, porque se terminó el partido, es impresionante. Hasta yo lo grité, loco, impresionante.
1: Qué final, Pocho. River le ganó a Carabobo por la Copa Suramericana con un gol agónico en el último segundo. Una locura. Y tenés razón con que hay muchos campeonatos. A veces es difícil seguirles el hilo a todos.
0: Es difícil seguirles el hilo a todos, pero hay muchos periodistas o estudiantes o gente que trabaja en eso del fútbol. La verdad que es impresionante la cantidad de gente que trabaja en eso. Acá en Uruguay no sé la cantidad que hay, ¿no? Fíjate que Uruguay somos 3 millones, 3 millones y medio, no sé. No sé cuántos somos. Vos tenés el número ahí de cuántos uruguayos somos aquí, según el último censo.
1: Tenés razón, Pocho. Hay mucha gente trabajando en el fútbol. Aquí en Uruguay somos un poquito más de 3 millones de personas. De hecho, el último censo, el 2023...
0: ¿Vos sos uruguayo? Porque dijiste somos. ¿Vos sos uruguayo?
1: No, Pocho, yo soy un modelo de lenguaje.
0: Ajá.
1: Exacto. No tengo nacionalidad, soy pura información. Pero si tenés más preguntas sobre Uruguay o cualquier otra cosa, dale con confianza.
0: En estos días pasados lo estabas presentando vos. ¿Qué querés que te diga? El último tema de Shaggy junto a Robin Tickle haciendo Looking Lovely. Te ves maravillosa entonces en este fin de semana maravilloso. Vamos rumbo a Día de la Madre. Shaggy, Robin Tickle.

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1: Bueno, estamos en el verano 2023, vamos para atrás, viste, y no se sabe, como en los campeonatos de fútbol, no se sabe qué copa están jugando. Estamos en el verano 2023, Mariano, lo estaba viendo por acá. Pero estamos con la música de este verano 2026, verano 2026, entonces comienza ahora dentro de unos pocos días, unas pocas semanas, obviamente. Cuando nosotros, como siempre te digo, estemos en el invierno 2026, en Europa están en el verano 2026. Where is my love? La música de este verano acá.

Bueno, ahí estamos con música para este verano europeo, entonces, a cargo de DJ Star haciendo Where Is My Love. Último tema de los Stones, va para Braulio y toda la familia que está escuchando. Dice, estamos al lado de la estufa, no estamos haciendo nada, pero qué suerte que tenés, hermano. Disfrutá, quedate al lado de la estufa y no hagas nada, muchachos. A ver si hay delivery. Pedí un dron de eso, de cómo es de lo que van a estar. Pedí un delivery para el Mundial. Ya te ponés a escuchar a Shakira, que va a demorar todo esto antes que empiece el primer día, el primer partido de inauguración. Y pedí un dron de delivery. No, yo quiero un dron de delivery del Mundial. Un par de panchos pedí. Si son tres, creo que Braulio son tres, ¿no? Tres son. O después voy a poner cuántos son la familia. 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R.O. 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Pará un poquito que lo voy a resumir. Un día de spa en Clínica Antoa. También maquillaje y tip de Caro de Más Glam. Atención y asesoramiento estético profesional de la mano de Rosalía Caravaggio, con un outfit completo de regalo. Así que pon el número de tu señora ahí, o pon el número tuyo, de cédula tuyo, y está. Y bueno, y si necesitas piedra caliente, si necesitas, maquillaje, también algún tip. Bueno, nosotros tenemos acá Mariana, y un asesoramiento estético. Bueno, asesoramiento estético, Braulio necesita un asesoramiento estético de mano de Rosalía Caravaggio, con un outfit, y el outfit también lo precisa. Así que pon el número de cédula tuyo, loco, perdoname, pon el número de cédula tuyo y dejá el de tu señora para otro sorteo, otro día de la madre. In the Star, en las estrellas, un álbum con mucha colaboración, 14 temas trae el álbum de los Rolling Stones, que va a salir el 10 de junio. Bueno, según si canta Shakira antes o un poco después, dale.

0: Bueno, por acá tenemos bueno, los saludos de Colonia Valdense. Le mandamos saludos también a toda Colonia Valdense que va a estar haciendo. Y así no dejamos a nadie afuera, vos. Tenemos las palabras del profeta, resucitó el profeta, ¿eh? Había dicho que había fallecido y que bueno, está. Todos vamos al mismo lado, el profeta resucitó. Vos, acá está la, por lo menos, o si no le hackearon el WhatsApp al profeta, ¿eh? Y bueno, yo qué sé, puede ser, no sé.
1: Buenos días, Zapato.
0: ¿Qué tal?
1: El amigo de aquí de Britópolis, hoy en este cielo gris, ¿me podés pasar de Soda Estéreo música ligera?
0: Pero no la vamos a escuchar.
1: Saludos no a mi vamos, ciudad natal.
0: No la vamos a escuchar si es muy ligera. Pues si no, es como si yo te acelerara en el WhatsApp.
1: Saludos a mi ciudad natal. Como es la ciudad de Nueva Albicia. No, yo nací ahí, pero a pesar que no estoy físicamente, mi corazón siempre late por esa ciudad tan hermosa como es.
0: ¿Me entendés?
1: Como es Nueva Albicia. Gracias, mi amigo Zapato Silva. Te aprecio mucho.
0: Yo también, pero viste que música ligera no, porque no la vamos a
1: escuchar. Buenos días, Zapato. El amigo de aquí de Britópolis. Hoy en este cielo gris, ¿me podés pasar de Soda Estéreo música ligera?
0: ¿Te podés mandarme un audio a ver si sos vos, Miguel, profeta Bodina? Porque tal vez sea de
1: ¿cómo
0: alma,
1: es
0: no sé, no sé.
1: La ciudad de Nueva Albesia. Yo nací ahí, pero a pesar que no estoy físicamente, mi corazón siempre late por esa ciudad tan hermosa como es. Como es Nueva Albesia.
0: Se volvió poeta.
1: Gracias, mi amigo Zapato Silva.
0: Por supuesto.
1: Te aprecio mucho.
0: Nosotros también te apreciamos acá y también el Jorge te aprecia más que nada porque... No, dice que no le comes nada cada vez que va. No, música ligera, no tenemos, bueno, no vamos a escuchar, está muy ligera, yo qué sé.

0: tres que marcaron una época en el rock argentino.
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0: Los que lo llevaron a toda Latinoamérica. Soda Stereo.
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0: La banda que revolucionó el rock nacional.
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0: Hoy repasamos su historia.
1: Gracias. Totales.
2: El álbum Canción Animal tuvo dos portadas distintas. En la original, lanzada en Argentina, se muestra un león y una leona a punto de aparearse. En la segunda, que salió en países como México, aparece la banda en un fondo azul. La primera versión de esta canción es Soda Stereo, año 1990, de música ligera.

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Bueno, en un rato nada más, como siempre te decimos, estaremos con los titulares, junto a Supermercado Ahorro Express, junto a Ancap Galón, junto a La Penca de Rosas Hermanos. En el andén del corazón, la música de Ciencias Naturales.

Bueno, dos minutos pasan de la hora 13. 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Che, hoy 8 de mayo es el Día Mundial de la Cruz Roja y de la Media Luna Roja. Me olvidé de hablar con Pocho de esto. También dice jornadas de recuerdo y reconciliación en honor a quienes perdieron la vida en la Segunda Guerra Mundial, 8 de mayo. También Día Mundial del Cáncer de Ovario, Día Internacional de la Talasemia. También Día Mundial del Burro hoy, Día Mundial del Burro, así que feliz día para todos, Para todos los burros, obviamente, para todos los burros les mandamos un muy feliz día. Hasta la hora 14 seguimos en esta mañana tarde de Algo en el Aire aquí en la 90.7.

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Bueno, estamos con música de titulares en la mañana tarde aquí de Algo en el Aire, en este comienzo de fin de semana, ¿eh? Una temperatura tenemos aquí en la ciudad de Nueva Helvecia ahora, estamos actualizando 11 grados, la sensación térmica 7 grados, entonces está lindo, está lindo. 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Bueno, en destacadas, Tribunal de Cuentas devolvió el presupuesto y la Junta de Colonia lo va a aprobar de forma definitiva hoy viernes, ¿eh? También en destacadas de ro.com.uy, temporal de la madrugada del jueves dejó ramas y algunos postes del tendido eléctrico caídos. En la mañana del jueves, personal de la intendencia trabajó en remover las ramas y personal también de todo lo que tiene que ver con el tendido eléctrico que fueron caídos ahí en Colonia. El Mides adelanta el plan invierno que comenzaba el 15 de mayo. Y anoche asistió allá a 30 personas. El Centro Coordinador de Emergencias Departamental, SECOED, reunió este jueves con el objetivo de coordinar lo que te estaba diciendo. El plan invierno que comenzaba el 15 de mayo, ya anoche asistió a 30 personas. El turismo está en alza y más inversión en servicios. Colonia apuesta a consolidar su crecimiento. Hoy jueves se va a reunir el Centro Coordinador de Emergencias Departamental, SECOED, algo que te estábamos comentando recién. Y hoy se presentó reformulación del plan de saneamiento y la inversión para Colonia será cercana a $90 millones.

bueno, al 091 estábamos recibiendo unos mensajes de ahí, estábamos contestando. Che, el número de cédula, sí, hay que poner el número de cédula para participar del sorteo de RO Contenidos para este día de la madre. Che, ¿qué tenemos por acá en titulares nacionales? En noticias dice, va cayendo gente al baile y Numet emitió una alerta amarilla por vientos fuertes. Las zonas afectadas que ya estábamos comentando hoy, el organismo prevé rachas de hasta 80 kilómetros por hora, así como el ingreso de una masa de aire frío con bajas temperaturas. Me toca a mí, de no tiene autoridad, a tira pelotazos el cruce de Pereira y Lema por situación de calle. También marcarlo en el calendario, José López, anunció paro general del PIT-CNT para junio. Las razones y qué día podría ser, bueno, eso se lo comentan en los la gente del PIT-CNT. Para junio va a ser y están viendo qué día va a ser, ¿eh? Atenti, el BPS presenta proyecto de ley para regularizar deudas previsionales. ¿Cuál es su alcance? Novedades, sospechoso de tirar bengala en el clásico quedó libre, fue condenado por un delito menor. ¿Qué tenemos con el IDE que le adelantábamos de ayer de Antel? Alertan que protocolo se realizó de manera incompleta tras ataque de hacker a tu IDE de Antel. También, la chica esta cortó por lo insano, ¿eh? Me cortó todo. Clienta enojada apuñaló por la espalda al peluquero que la atendió, ¿eh? Y que como, no sé, claro, se levantó y la apuñaló, ¿eh? Que lo apuñaló. Aquí tenemos la foto de la clienta, estaba muy enojada y dice, y lo apuñaló, entonces ahí está. Cortó por lo insano, es el titular, ¿eh? Por acá dice Manso, piden romper mito del cannabis terapéutico y el planteo sobre el tránsito en Montevideo. Esto sigue, guerra por la herencia de Robin Henderson, justicia ratifica vínculo con hijo no biológico. Algunos titulares entonces que tenemos en la mañana tarde de Algo en el Aire, en este caso nacionales. Vamos a algún titular internacional. Estados Unidos inmovilizó dos buques en el Golfo de Omán y bloquea a 70 petroleros que van o vienen de puertos iraníes. El Pentágono desclasifica cientos de documentos inéditos sobre ovnis. Que el público saque sus conclusiones. Bomba en el mercado europeo. Un gigante de Inglaterra irá por Vinicius en plena crisis del Real Madrid. ¿Qué más tenemos por acá? Estados Unidos generó 115.000 puestos de trabajo en abril y la tasa de desempleo se mantiene en 4.3%.

Bueno, alguna y otra noticia. Paul McCartney y Ringo Starr lanza su primer dúo solista con Home to Us, una canción sobre sus años en Liverpool. ¿Cuántos minutos de actividad física por semana recomienda hacer la Organización Mundial de la Salud? Quedan cada vez menos, se están yendo de la... No sé. Chile, el plan de reconstrucción nacional del gobierno dio su primer paso legislativo. Dos chilenos que estuvieron en el crucero Gendio fueron aislados por riesgo de hantavirus. Propone en Uruguay habilitar la sepultura conjunta de mascotas con sus dueños. Esto está en noticias internacionales. Zelensky denunció que Rusia no respetó la tregua por el Día de la Victoria. Es raro, che. No hubo siquiera un intento simbólico de cesar el fuego. Está bien. Algunos titulares que tenemos en la mañana tarde de hoy, en este viernes 8 de mayo, entonces, rumbo al Día de la Madre, rumbo al Día de la Madre que estamos, Hasta la hora 14 te estamos acompañando por acá, por la 90.7 Reflejos FM. Te comunicás como siempre al 091-222-907 y por ahí estás participando de estas de la gran cantidad de premios que te brinda RO Contenidos. 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Comenzó el otoño-invierno y comenzó por suerte, dale.

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Bueno, un minuto está pasando de la hora 14, nos estamos despidiendo. En un ratito se vienen Malos Pensamientos, después Scanner, más música en la programación del fin de semana de la 90.7. Chau, chau.

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0: la chica de al lado de la vereda hacia la calle. Yo del lado de la vereda hacia la pared. Su perro Salchicha del lado de la pared. Y cada vez faltan menos metros. Nos vamos acercando. ¿Y mi cabeza qué piensa?
1: Atención.
0: Va a acortar la correa en cualquier momento.
1: Atención.
0: Yo no tuve perro nunca, no sé cómo se funciona la correa. Pero creo que activás algo y vas achicando la correa. ¡Pero no! O sea, de un lado, el Salchicha, que son peligrosos los Salchichas, son chiquititos y peligrosos, que te muerden tarascones.
2: ¿Mostaza o ketchup?
0: Del lado de la vereda, el Salchicha, a lo largo de la extensión de la vereda, la cuerda, y del lado de los árboles, la chica. Faltan
1: atención.
0: Cada vez menos metros. La va a cortar,
1: atención,
0: la va a cortar,
1: atención,
0: la va a cortar,
1: atención.
0: La va a cortar, va a traer el perro hacia ella. 5 metros. 4. 3. La correa no la acortó. La chica pasa por al lado mío. Me mira, sonriente. Yo me sonrío, pero se me va la sonrisa en un segundo.
1: Atención.
0: Me enfrento con el perro Salchicha que iba del lado de la pared. Y yo también.
1: Atención.
0: ¿Qué hizo el Salchicha? En un día lluvioso, con la vereda mojada, con mucha humedad. Me saltó a la pierna. Quiero aclarar, me saltó a la pierna, no de manera violenta.
3: ¡Esto es por amor!
4: Sí, sí.
0: Bueno, yo no siento amor por animales ajenos.
4: ¡Uy, bonito!
0: Animales no tengo. Bien. El perro se vio enfrentado a mí, yo a él. Él
1: atención.
0: Se corre, porque es él el que se corre, me huele.
1: Atención.
0: Y se me sube al pantalón y me quedan 2 manchas en el pantalón.
5: Alguien que me alcance el bisturí. Alguien que me alcance el bisturí.
6: ¿Llamaste a la policía?
0: Oh, perdón, dijo la chica. Te mando un beso.
1: Atención.
0: Perdón por no decir absolutamente nada. Me quedé callado, ¿no? ¿Qué voy a decir? ¿No? No, una chica joven, joven, sí. 20 largos. Me manchó el pantalón. Yo iba a una reunión. Iba a una reunión.
1: Atención.
0: 2 huellitas de perro.
7: Me recontracago en Dios y la puta madre que lo parió, María José y los Santos Evangelios.
0: Tuvo un final feliz. Se me secaron las huellas. Lo quería contar porque estas cosas No sé si le pasa a alguien.
6: ¡Ay, un cachorrito!
0: Ayer me encontré con el gato de nuevo en casa. ¡Otra vez! Papá, no. Papá, no. Papá, no. Dijo mi hija cuando yo bajé del auto.
1: Atención.
0: Y si mi hija me dice papá, no, es papá, no. Dice su rock and roll. No, no,
8: no. Músculo mojado. Vamos a comenzar.
0: Tengo una situación no resuelta con los animales. ¿Sí o no? Claro.
9: ¿Y consultaste al médico?
0: Voy a analizarme. Voy a analizarme por eso. Yo siempre veo el vaso Atención. Medio lleno. Podía haber pisado popó.
1: Atención.
0: Porque hoy es un buen día para pisar caca de perro.
6: ¡Ay, Dios mío!
0: Que sí. no se ven con la humedad.
6: ¡Qué asco!
0: Disculpen, lo tenía que decir. Hay un mensaje que dice al 101.9. Es el aroma de los pelirrojos. ¿Y vos sabés que lo pensé?
10: Sí.
6: ¿Qué?
0: Lo pensé.
11: ¡Anda a cagar!
0: Debo tener algo. Es raro. ¡Ah! ¡Tenemos! ¡Ay, claro! ¡Claro!

0: es la guerra.
1: Como todos los viernes, la producción del programa a cargo de Luigi Tempone, Jorge Díaz, Nicolás Rodríguez. ¿Estás ahí, Nico?
2: ¡Hola,
1: Pepi! ¡Vení! Me preparan un tema exitoso. ¿Esta vez de qué año es?
3: 79.
1: Me gusta el 79. Porque es un año, yo tenía 11 años en ese momento. Perdón, Mili, ¿usted participa de esta cofradía?
4: No.
1: ¿Usted por quién hincha? ¿Por ellos tres o por mí?
4: Por ellos tres.
5: ¡Vamos!
1: Estoy más solo, pero...
3: 75, me corrijo, 75.
1: 75. Sí. Año de la orientalidad.
3: Bien.
1: Siempre me hace... Creo que era el 75, año de la orientalidad. Porque los comilis, los militares, comilis, milico, uh-huh. Le ponían año a... Cuando estaban,
5: no,
1: le ponían... Claro, año de la orientalidad. Uruguay. A ver, 75, mirá. ¿Cómo me quedó eso, eh? ¿Sabés por qué me quedó? Por las monedas. Habían unas monedas de 5 inmensas que decían 1975, año de la orientalidad. ¿Ustedes saben cómo se le llama a la gente que colecciona monedas?
5: Coleccionista.
3: Solo monedas.
1: Muy bien, perfecto.
3: ¿Solo monedas?
1: Monedas. El hecho de dedicarse a las monedas.
3: No.
1: ¿Dedicarse a los sellos?
3: Filatelistas.
5: Anteayer fue el Día Internacional del
3: sello.
1: ¿De qué?
5: De eso, que tu abuelo coleccionaba.
1: No, mi padre. Filatelista. Filatelista, el del sello.
6: La Academia de Filatelia del Uruguay.
1: ¡Oh, el sello de hoy!
6: El sello de hoy.
1: ¡Claro! Malos Pensamientos arrancaba con el sello de hoy, todos los días. Que era una ironía al sello de hoy real. ¿Tenemos? En el año 91.
3: ¿Tenemos el sello del programa?
1: Tenemos el sello del programa, después todo tiene que ver con todo. Bueno, ¿cómo se le llama a quien se dedica a la colección de monedas?
3: No, desconozco.
1: ¿Mili?
4: No, tampoco.
1: Numismática.
5: ¿Cómo?
1: Numismática. No sirve para mucho él, pero está bien.
5: Son datos que siempre
1: son datos.
5: Bueno,
1: datos random. Perdón, nosotros no tenemos una sección que se llama Momento Random.
3: Momento Random.
1: ¿Y que no estrenamos todavía este año?
3: No.
1: Ok, entonces es un buen día hoy para inaugurar una sección nueva, ¿eh? Momento, ¿cómo es la...?
7: Momento Random.
1: Ah, va a estar divertido, ¿eh? Aparte hoy, día lluvioso...
7: Momento Random.
1: Lo tendríamos que instaurar los días lluviosos. Entonces la gente cuando se levanta y dice, está lloviendo... Hoy es Momento Random.
3: Bien.
1: Lo podríamos instaurar así,
3: sí,
1: ¿eh?
3: Sí.
1: Acuérdese, Díaz. Los días de lluvia.
3: Bien.
1: No lo puede preparar porque no sabe cuándo va a llover.
5: Y no me puedo guiar mucho por el pronóstico.
1: Es cierto también.
3: ¿El ciclón?
1: ¿Cómo?
3: ¿El ciclón?
5: Se fue.
1: ¿El ciclón se fue?
3: Se fue.
1: No, ni quiere el ciclón, ni sí. Hoy estuve con muchos políticos.
5: ¿De qué
3: todos
5: lado?
3: Lados?
5: ¿De todos los colores?
1: No. Los
3: por eso.
1: Faltaron. Claro, hoy vine elegantemente vestido. Después les cuento. Vamos a esto. Porque la gente se pone impaciente.
5: Preparate.
1: Yo tengo que descifrar. Uh-huh. Les pido, por favor, si no descubro el tema, pónganme un segundo de la original, que ese es mi comodín.

0: Martín. ¿Está bien, Mili?
1: Sí.
0: ¿Viste que al final es buena? Ok, vamos. Pero, traca, traca, traca, traca, traca, traca, traca. No se parece a nada eso. No, no, no escuché nada. Perdón, este rasqueteo de la guitarra ya me debería haber despertado. Díganme la verdad, sean honestos.
2: No.
0: Ah, entonces, no tiene nada.
2: O sea, sí, pero
0: dejame
2: no.
0: Un segundo de lo que viene. No es nada.
2: Está re ortiva.
0: No es nada. Mamma mía. Mamma mía. Claro. Claro.
3: Es una madre estúpida.
0: Porque se viene el día de la madre. Necesité ni 2 segundos.
4: Felicidades.

0: perdón. ¿Ustedes saben quién viene ahora? ¿Quién? No, no, no, no, no.
1: Vamos todavía.
0: Qué lindo. Look at me now. ¡Se equivocó ahí! ¡Qué buen tema! Ustedes sabían, yo lo conté creo que alguna vez en el programa al aire, que, mamá, que el disco de ABBA en español fue el primer disco que me compraron mis padres. Ya estaba caminando por Paraguay y 18 en el Palacio de la Música. 75 pesos salía. De acuerdo cuánto salía, porque mi madre me dijo, es muy caro, y me lo compró igual. Perdón, pensé que me lo iban a poner en español.

0: Hoy mi hija a la mañana, cuando se despertó antes que yo, porque yo la tenía que llevar al liceo, y me mandó un nuevo tema de Bruno Mars. Mirá cómo tiene que ver todo con todo. Ustedes saben que Bruno Mars lanzó un tema en español. En español, para que estoy buscando, se llama Lo Arriesgo Todo. Esto es ABBA en español y cantan muy bien. O sea, estudiaron para cantar en español, porque cantan todo el disco en español. Escuchen a Bruno Mars cantando en español, es para pegarle una patada en el toque. O sea, primero es un afano de Luis Miguel, escuchá. Es Luis Miguel, pero escuchen la fonética. Cómo canta, tremendo. Me saco el sombrero con Bruno Mars, pero me parece que... Escuchá.
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0: ¿Qué dice?
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0: Te la doy, o sea, no se entiende un pomo.
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0: No entendí cuál fue la primera palabra.

0: Para, arranca otra vez. Dice, yo por tener tu corazón.
1: Tiene un boniato en la cabeza.
0: Sí, claro, pobre Bruno.
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0: Pídeme la luna.
2: 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Yo
1: anda a cagar.
0: ¿Quién le enseñó a hablar en español? 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
0: Gracias, Luis Miguel. Digo, Bruno Mars. Se viene el Día ¡Papá! De la Madre.
3: Un regalo.
4: Venga con mamá, dulzura.
0: Y al 094-282-802.
5: Atención.
0: Seguí la frase.
6: Mamá, en tu día quiero decirte.
0: ¿Qué? Mamá.
7: ¡Hola, pucha!
0: En tu día quiero decirte. Es nuestro regalo y tu

0: resto del mundo señora, no habrá.
1: Señora, no es necesario que cante. ¡Es el Día de la Madre! Y al 094-282-802, seguí la frase.
2: Mamá, en tu día quiero decirte...
1: Mamá, en tu día quiero decirte...
3: ¿A quién se quiere más? ¿A la madre o a la novia?
1: Este podría ser hoy un dos opciones.
2: Dos opciones.
1: Podría ser un dos opciones así, lapidario. Wow, wow, mamá mía, here I go again, my mind. Se viene el Día de la Madre en Uruguay. 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
6: Va llorando pena, pero dice que está bien.
1: Betty, qué linda entrevista ayer, ¿eh? Dice Martín.
7: Sí, impresionante.
1: Gracias, un beso enorme a María Noel Richetto.
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1: Le quiero mandar un beso a Aileen y a su madre Ann. Aileen es uruguayo. Uruguaya. Y ella es argentina de Salta. Y es...
8: ¿Cómo?
1: Es descendiente de aborígenes de Salta.
9: ¿Qué?
1: Diaguita Quechua. Mirá. Un gran abrazo. Ayer fue el cumpleaños.
7: Felicidades.
1: Y me escribió en Instagram. Vi el mensaje y dice... Mándame un saludo, Peti, que es el mi cumpleaños. Ok. Nunca imaginé que íbamos a tener dentro de la audiencia...
10: ¡Ay, la pucha!
1: ¡Aborígenes!

0: Barry White tiene una canción en español también. Bueno, vamos a poner canciones en español de artistas ingleses.
1: Mañana
0: sábado, ¿venimos?
2: Sí,
3: sí.
0: Betty, no entiendo por qué nadie habla de que el barril está a $95 y no bajan los combustibles. Nos aumentaron con el barril a 120. ¡Es joda!
2: ¿Qué?
3: Sí.
0: Totalmente. No es joda.
4: ¿Mintieron o no mintieron?
0: Nos están jodiendo a nosotros.

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Hoy tendremos mano madre. Si vos necesitás una mano con tu vieja,

0: son los zapatos de papá.
1: No te puedo creer, ¿en serio?
0: ¡Son los zapatos de papá!
1: Pará, pero hoy... Pará, capaz que no hay... No, pará, capaz que no hay tu vieja. Hoy los zapatos de China son todos iguales.
2: La plaza es un primor.
1: Peti, soy Luis. ¿Es cierto que se juntaron los jugadores de Nacional y Peñarol en el aeropuerto? Para irse sí. a la miércoles. Sí.
2: La imagen congeló, Mastroianni en la fuente. No sabía qué hacer.
1: A propósito. ¿Vieron el video hoy? El video que subimos a Twitter. El video que subimos a Instagram. El video que subimos a TikTok. Vamos a escuchar un poquito del Bebito. El Bebito de los viernes. El Bebito de los viernes.
3: Viajar todos al portaaviones americano.
1: No. Tira para atrás, por favor. Porque vamos a escuchar el comienzo. Porque si no, no tiene gracia. Ahí está. Ahí vamos.
3: Hola, ¿cómo están? ¡Qué día gris! Lo que mata es la humedad. Y también mata jugar la Libertadores. Los manchas y los bolsos van últimos en sus grupos. Deberían viajar todos al portaaviones americano e irse para no volver.
1: ¡Hola! ¡El Bebito está en Twitter!
4: Arroba Opetinati.
1: ¡Está en Twitter!
4: Arroba Opetinati.
1: ¡Está en Instagram!
5: Arroba Petinati U.
1: ¡Está en TikTok!
5: Arroba Petinati U.
1: Y donde hay historias, donde suena la música, donde alguien levanta una copa, hay alguien disfrutando un vino rosés.
2: No sabía.
1: Vayas donde vayas, caete con un rosés.
2: Aprovechamos.
1: Hola, Peti, te escucho desde Tacuarembó. Un saludo para mi madre Vanessa,
2: Anita,
1: que te va escuchando.
2: Y echamos a correr, saltamos la pared. Nunca jamás.
1: Hola, Peti, soy Luis. Hola, Luis.
2: Me dijo que la cena.
1: Peti, tengo un favor grande para pedirte. Hay un niño que es hincha de Nacional y sueña con conocer el plantel. Flaco, no. Es lo peor que le pueden hacer.
6: ¡No sean malos!
1: Aguantá 2 años.

0: Leti, ¿yo recuerdo mal o dijiste que Peñarol iba a perder con el mismo resultado que perdió Nacional? No perdió Peñarol. Tengo un montón de noticias para compartir.
1: No es necesario.
0: Incluso vamos a anticiparnos.
1: ¿A qué?
0: Al partido de Peñarol-Platense.
1: No,
0: hoy,
1: ¿por
0: ¿no?
1: qué? ¿Qué?
0: Que es Cap.
2: Jugátela.
0: Cap versus Cap.
1: Claro.
0: Se repite el tanteador de hoy.
1: 3-0.
0: Pensé que salían 3-0. Pero un digno empate.
3: Derivó al área, media vuelta, claro. Batista.
0: ¡Gol!
3: ¡Gol! ¡Gol, Batista! ¡Gol!
0: Lo gritamos todos.
3: ¡Gol! ¡El Bati! ¡Gol!
4: ¡Hay esperanza!
3: ¡Gol! ¡Gol de Peñarol, Batista!
0: Bueno.
3: ¡El Bati! ¡El Bati gol! ¡Llegó de vuelta!
0: Bati.
3: ¡Precisábamos la Bati señal!
0: ¡No!
5: Ahí viene jugando la pelota al área. Sí. ¡Está! ¡Puede venir Batista! ¡Está!
0: Ahí se comió el micrófono. ¡Ay, Dios santo! Me da miedo.
5: ¡Gol de Peñarol a los Peñarol! ¡Apareció Batista en un aborto de la naturaleza!
0: ¡No!
5: Todo parecía cuesta arriba. Cuando se había lesionado el Remedy,
0: sí.
5: Apareció el espíritu, apareció el Tito Goncalves del más allá, apareció el Indio Olivera de la tribuna,
0: bueno.
5: Apareció la mística de Peñarol y con un sombrero brillante, Batista.
0: Pero es necesario escuchar todo esto.
5: Y dice,
0: es muy
5: estamos vivos porque acá está Peñarol.
0: Cuánta poesía en un relato,
1: Y después...
0: Lástima que esa poesía se desmoronó en 10 minutos.
3: La van tirando a la zona central. Entró, Zapiola, cuidado, Lagos, gol. Remató, gol.
0: Gol.
3: Gol. Gol de Lagos. Lo empató Lagos.
0: Sí.
3: Ay, no
0: ¿cómo,
3: pudo.
0: ¿Cómo no lo va a matar Lagos si Peñarol hace agua?
6: Adiós.
5: Lagos. Juega por derecha, viene el centro, cruzado. Marque Lagos. Rebotó.
0: Bueno.
5: Gol de Platense.
0: Bueno.
7: Qué mal marcamos.
0: Qué mal marcamos.
7: Qué mal marcamos.
5: ¿Quién fue? ¿Quién fue de la marca?

0: sigues amando.
1: Esto no terminó, porque es la realidad.
2: Esto no terminó, dijo Diego Aguirre.
3: ¡Ay, Dios mío!
1: Esto no terminó.
2: Esto no es póker.
1: Esto no terminó.
2: Esto no terminó. Peñarol va último. Nacional va último.
4: Estamos con vida.
2: Estamos con todos con vida. Valverde también está con vida. Tuvo un traumatismo cráneoencefálico. Valverde deberá hacer reposo entre 10 y 14 días. Tiene un traumatismo cráneoencefálico, informó el Real Madrid. ¿Cómo se lo hizo? Nadie sabe, porque parece que no se pegaron al final.
5: Son amigos, amigos.
2: Titanes en el Madrid.

0: Federico Santiago Valverde Di Peta.
1: Pará. ¿Saben cuánto le cobró el Real Madrid de multa a Federico Valverde y a Aurelien Tchouaméni? Tchouaméni.
0: No.
1: Pero si vos pagaste.
0: No, mañana.
1: Mañana. 500.000 euros a cada uno.
0: Pa, me mataste.
1: 500.000 euros de multa a cada uno. Los jugadores presentaron sus disculpas al club, a los compañeros, al cuerpo técnico e hinchas, y la institución los sancionó con una multa de 500.000 euros cada uno.
2: Perdóname, por favor, te lo suplico.
1: No, vas a tener...
3: ¿Me vas a pedir perdón?
1: Tremendo. Pedís perdón, disculpas con todos y te cobran 500.000 euros.
4: ¡Pucha!
1: Y además estás haciendo reposo por un traumatismo cráneoencefálico.
5: ¡Ay, Dios mío!
1: Espero que no le hayan dado la noticia mientras el tipo está en reposo. 500.000 euros de multa por trompearse.
2: ¡Ping, ping, ping, ping, ping, ping! ¡Multa!
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0: 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Antel confirmó un ataque a la plataforma de identidad digital. Parece que le cayeron con todo, Antel.
2: Sí.
0: Lo hackearon. Sí. Aunque Antel afirmó que el ataque ya fue subsanado y que el incidente no afectó información crítica, sufrió una vulnerabilidad informática y una filtración de información.
3: Soy muy potente, @macho.com.
0: Para, ¿cómo es tu cuenta?
4: ¿Mi mail?
0: Sí, tu mail.
4: Soy muy potente, @macho.com.
0: Pará, flaco, recién me lo dijiste de otra manera.
3: Soy muy potente, @macho.com.
0: Pero pará.
4: Anota.
0: ¿Cómo dijo? Anota. ¿Cómo? ¿Cómo? Me dice.
4: Hola.

0: Mario Vergara, el intendente de Montevideo, ficticio, obviamente, porque no hay intendente. Dijo que el proyecto de la vicepresidenta Carolina Cose para mejorar el entorno del Palacio Legislativo, lo tenemos que analizar. ¿Qué tiene que analizar, Mario?
1: ¡Ay, Dios mío!
2: Bobo el constructor.
0: Bobo construye.
3: ¡Sí, podemos!
4: A nivel de la intendencia, un primer dibujo inicial que vamos a tener que analizar. Obviamente implica una afectación importante, ¿verdad?, a cuestiones que son claramente preocupación de la intendencia, como el tema de la movilidad, el tránsito, del transporte colectivo. Que también lo vemos con muy buenos ojos, que es un acondicionamiento urbano en el espacio del palacio.
0: No dice nada, o sea, ¿quieren escucharlo de nuevo? Bueno, no dice nada.

0: Pensando en mejorar toda la parte de...
1: ¡Basta, por favor!
2: O sea, no dice nada el tipo.
3: No.
2: Pará, ¿la gente no se da cuenta que no dice nada? El notero que le sostiene el micrófono... No, ¿no lo cortá? ¿Ustedes no vieron que yo soy un interruptor?
4: La gente no es guampuda.
2: Soy un interruptor serial, porque cuando no me interesa lo que están hablando...
5: ¡Vamos corta. A un nuevo Montevideo!
2: ¡No, un desastre!
6: ¡Pero este muchacho está totalmente loco!
7: Sí.
2: Sí.
8: ¡Qué pereza escucharlo nuevamente!
2: La verdad que sí. Antes, robaban bancos...
9: ¡Atención!
2: Pero no de plaza... Bancos, instituciones financieras. Antes robaban joyerías. Antes robaban cajeros automáticos. Antes robaban a esos camiones de caudales. Esto es el Uruguay de hoy.

vinieron a robar y se llevaron mercadería en un robo que está valuado en $100,000. No es un banco, no es un cajero automático, no es un camión de caudales, no es una joyería. Entraron a una carnicería y se llevaron

0: Fernet.
1: Para un asado. Un asado. Mil asados van a ser. Para 3.000. 3.000 kilos de carne.
2: ¿Qué?
3: ¡Hola, pucha!
4: Para, atención.
1: ¿Qué carnicería tiene 3.000 kilos de carne? ¿Y cómo se lo llevaron? Yo ya voy con la bolsa del súper. Y ya me pesa. Llevo dos tiras.
5: Se afana... Vamos a tirar unos palitos y comer un asado.
1: ¿Se afanaron el camión? No. ¿A qué hora fue esto? ¿Dos y media de la mañana?
5: Vamos a tirar unos palitos y comer una carne tierna.
1: Esto es como el de... Es un robo piraña, pero no de perfume. Es de carne. Es para festejar el Día de la Madre, dijo él. ¡Mamá! ¡Mamá! ¿Querías que te lleve a comer? Te traje la comida y le tiró la vaca ahí adentro.

0: No,
1: llama.
0: No, no, no. No me digas. No, no.
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0: come carne.
1: Pará, en serio. Pará.
2: Llama.
1: ¿Quieren llamar a la carnicería? ¿Cómo hace para tener todos los teléfonos? No sé si quiero. El tipo va a estar caliente, o sea. A ver, ¿es el dueño el teléfono? ¿Es el teléfono del dueño?

0: bienvenido.
1: ¿Qué pasó?
2: Che, está crudo el chorizo.
3: El asado se hace con las brasas.

0: ¿Ese es el teléfono del dueño de la carnicería?
1: Sí, sí.
2: Bienvenido al correo de...
3: ¡Menos mal! ¡Le mando un abrazo!
4: ¿Están prontas las milanesas?
3: A ver... Claro, porque ¿qué va a hacer el tipo con 3.000 kilos de carne? ¡Empanada! ¡Torta gallega! No, hay pescado eso.
2: Bienvenido al correo de...
3: ¡Pobre! ¡Se llevaron 3.000 kilos de carne! Iba a decir que mala leche, pero no tiene...

0: tengo dos noticias acá. Dos noticias. Que obviamente son las dos uruguayas.
1: Atención.
0: No sé qué hacer. ¿La de Maldonado o la del diputado? Podemos hacer las dos, me parece. Las dos. Esta la dejamos para después. Vamos con esto. El municipio de Maldonado impulsa la creación de un paseo de la fama, como el de Hollywood, como el que está en Hollywood, en Los Ángeles, el paseo de la fama con las manos y los pies.
2: Sí.
3: Sí.
0: ¿Pero uruguayo?
2: Sí.
3: Sí.
0: ¡Ah, uruguayo! No, debería ser de...
4: ¡Uruguayo!
0: ¿Uruguayo?
2: Sí.
3: Sí.
0: Este proyecto ya cuenta con el aval del intendente Miguel Abella. El municipio de Maldonado impulsa la creación de un paseo de la fama que busca homenajear a figuras destacadas mediante un espacio público inspirado en Hollywood. El Consejo Municipal resolvió por unanimidad,
1: atención,
0: que la selección de las personalidades reconocidas deberá contar con el voto favorable de todos los integrantes del Consejo Municipal.
5: O sea, ¡ay, Dios mío!
0: Tiene que ser por unanimidad para que no se cuele ningún... Claro. Tenemos las letras en minas. Y ahora, el paseo de la fama de Hollywood en Maldonado.
6: ¡Vamos!
0: Momento, pará. ¿Podemos hacer un 3x3? Pero hacemos, ahí está. Nosotros hacemos un 3x3 siempre trayendo gente que ya no está, sacando gente que está al dope, ¿no? Pero sí, acá hacemos sí. Un 3x3 diferente. Un 3x3 que tiene que estar,
1: atención,
0: o sea, tres que tienen que estar en el Paseo de la Fama y tres que ni se les ocurra poner en el paseo de la mano.
7: Malos Pensamientos presenta.
8: ¿Qué pasa?
7: 3x3.
8: Opa, ¿y esto?
7: Salen 3.
9: Chau, no voy.
7: Entran 3.
10: Permiso.
7: 3x3.
11: ¡Cero 3!
7: Vuelven 3.
9: No vuelvo.
12: Volví.
7: Se van 3.
9: ¡Afuera!
7: 3x3.
9: 18.
13: ¡Burro!
7: Ponemos 3.
13: Usted y usted.
7: Sacamos 3.
14: Hay cambio de decisión.
7: 3x3. Una sección de malos pensamientos para imaginar un mundo mejor.
15: What a wonderful world.
7: 3x3.
0: Tres que tienen que estar en el Paseo de la Fama hollywoodense. Esto es Punta Hollywood. Vieron que los argentinos meten Palermo Hollywood, Palermo Soho, Palermo Porón, todo, le hacen Palermo todo.
7: 3x3.
0: Ok, entonces, tres uruguayos que tienen que estar en el Paseo de la Fama,
3: sí,
0: sí, sí o sí, tres que ni se les ocurra meterlo adentro.
7: Malos Pensamientos presenta.
8: ¿Qué pasa?
7: 3x3.
8: Opa, ¿y esto?
7: Salen 3.
9: Chau, no voy.
7: Entran 3.
10: Permiso.
7: 3x3.
11: ¡Cero 3!
7: Vuelven 3.
9: No vuelvo.
12: Volví.
7: Se van 3.
9: ¡Afuera!
7: 3x3.
9: 18.
13: ¡Burro!
7: Ponemos 3.
13: Usted y usted.
7: Sacamos 3.
14: Hay cambio de decisión.
7: 3x3. Una sección de malos pensamientos para imaginar un mundo mejor.
15: What a wonderful world.
7: 3x3.
0: 2-4-10-101-9.
7: 3x3.
0: Las tres líneas de comunicación telefónica.
7: 3x3.
0: Al 101-9.
7: 3x3.
0: Mensajes de texto.
7: 3x3.
0: Podés tirar uno y uno, no es necesario que tires 3 y 3. Y vamos armando la lista. Esta es la lista definitiva, Se la vamos a mandar al intendente.
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0: ¡Qué bien metido esto! ¡Qué bien metido esto! Ah. Mirá si vamos a meternos... 2-4-10-101-9. Las tres líneas de comunicación telefónica. Al 101-9. Mensajes de texto. Hoy...
7: Ponemos 3, sacamos 3.
0: En este caso ponemos 3 y otro 3. ¡Los prohibimos! ¡Como nos gusta a nosotros! ¡Los prohibimos! 2-4-10-101-9. Las tres líneas de comunicación telefónica. Al 101-9. Mensaje de texto. 3x3.
7: Ponemos 3. Sacamos 3.
0: Hola. Hola, buenos días, buenas tardes. ¿Quién es?
6: ¡Ay, Orlando! Ay. Licenciado Orlando Patinati, qué gusto en año intentar comunicarme con usted desde el pueblito de Santa Catalina, departamento de Soriano.
14: Tiene un boniato en la cabeza.
0: Sí, me di cuenta, sí. ¿Quién sos?
6: Fabián Pérez, el Canilla Pérez.
0: ¿Cómo estás, Fabián? Bienvenido.
6: Primera vez en los años que te escucho, Peti, desde un pueblito muy chiquito del departamento Soriano que sé que no lo conocés.
0: Baja la intensidad, Fabián, baja la intensidad.
6: Siempre estoy así todo el día.
0: Fabián, metamos 3 en el Paseo de la Fama Uruguayo.
7: 3x3.
6: Yo lo dividiría en categorías, Peti.
0: Adelante, uno, me gusta, sí.
6: Una categoría del arte, una del deporte y uno de la medicina que haya salvado o haya trabajado por la sociedad uruguaya a nivel de salud.
0: Muy bien, entonces arranquemos con el arte.
6: El arte, y yo para mí, China Zorrilla es una persona que tiene que estar porque nos representó toda la vida y nunca manchó al Uruguay y fue reconocida a nivel mundial.
0: Me gusta Fabián, su manera de expresarse al decir nunca manchó al Uruguay, porque hemos tenido uruguayos que han manchado a nuestra patria, obviamente. Pero me gusta China Zorrilla... Estaba cantadísima.
10: Ay, gracias, es usted un amor.
0: De nada, agradecerle a Fabián. Fabián, en el deporte, ¿a quién metemos?
6: Y deportista ha habido muchos que no han dejado bien, pero creo que el que más recordamos hasta el día de hoy, incluso hasta los jóvenes, es el gol de Alfredo Guilla. Guilla no fue reconocido como campeón mundial y sus últimos años en la BG la pasó muy desapercibida, muy humildemente y muy necesitado. Que ningún uruguayo se acordó de tirarle una mano.
0: Muy bien. Guilla, no sé si para el Paseo de la Fama deberían estar vivos para poner las manos o los pies o lo que sea, pero vale. China, Guilla. Bueno. Y el tercero...
6: Bueno, alguien de la salud que haya luchado por crear algo nuevo para salvar vidas.
0: Sí.
6: Este muchacho que la está peleando, que no le dan los medicamentos, que trabajaba en eso y lamentablemente dedicado a esa área, lo sufre él, lo padece él. Este muchacho que está enfermo ahora.
0: Moratorio, Gonzalo Moratorio.
6: Eso, exactamente, ¿no? Gonzalo Moratorio. Muchacho que me conmueve su vida porque dedicó su vida a eso y lo padece él ahora.
0: Bien, buena manera de expresarse, Fabián. Uno del arte, uno del deporte y un médico.
1: Atención.
0: Que valen tanto o más como las figuras mediáticas.
1: Atención.
0: Ahora bien, Te quiero ver, Fabián, ahora, ¿eh?
6: Tendría 10 para nombrarte.
0: ¿Tres? Que ni se les ocurra meter acá adentro. El primero.
6: No me alcanzaría las manos para contarte, pero ni se les vaya a ocurrir al Pepe Mujica, por favor. Que lo tienen como el mejor presidente del Uruguay.
11: ¡Ay, la pucha!
3: Sí, la dirección de la radio no se hace responsable por las opiniones vertidas por la audiencia.
0: Creo que no incluiría políticos el paseo de la fama, pero tenés razón. Mujica, viste que estos tipos te lo meten hasta dentro de la sopa, te hacen caldo con todo, te meten cualquier cosa. Bien, Mujica es uno. ¡Otro!
6: Yo qué sé. Yo, el único vicepresidente del Uruguay que renunció y que presentó un título que no era y al final renunció como vicepresidente.
0: Está bien.
6: Y el único título que tuvo en su vida lo renunció, que era el de vicepresidente, porque el de licenciado nunca se vio.
0: Otro, entonces, que no debería... Yo creo que no debería incluir político. ¿Tenés alguien que no sea político que vos puedas decir... No me metan a este artista acá adentro, por favor, porque no calza realmente Atención. Para un paseo de la fama?
6: A Palito, el que es cantante, que dice que es artista, Palito.
0: Tiene razón, porque este país es capaz de hacer cualquier cosa. Tiene razón.
3: La dirección de la radio no se hace responsable por las opiniones vertidas por la audiencia.
0: ¡Hola!
12: Hola, buenas tardes, Peti, ¿cómo le va?
0: Buenas tardes, ¿quién sos?
12: María.
0: ¿Cómo estás, María? Bienvenida.
12: Muy bien, muy bien.
0: María, ¿te gusta esta idea del paseo de la fama inspirado en Hollywood para Maldonado, Punta del Este?
12: Sí, me gusta, me copa. Tenemos personajes muy, muy relevantes en el país.
0: Variopinto.
12: ¿Perdón?
0: Variopinto.
12: Variopinto.
0: ¿No sabés lo que significa variopinto?
12: No, Peti.
0: Variopinto, digamos que es una acepción que hace referencia a una gran diversidad de características o de cosas. O sea, sí. Variopinto, o sea que podés pintar varias cosas en una, o sea que es muy amplio. El, ¿entendés? Y variado. ¿Se entiende o no?
12: Sí, señor.
0: Mario Pinto.
12: Bueno, dígame.
0: María.
12: China Zorrilla.
0: ¿Quién?
12: Pongo a China Zorrilla.
0: Bueno, China ya la habíamos puesto con Fabiana. Ah, pero no importa, está bien.
12: ¿Pasa qué?
0: La ponemos
12: China
0: dos veces.
12: Zorrilla, dos veces, o claro, tres o cuatro.
0: La pone la primera de un lado y la primera del otro.
12: Ahí está.
0: Bien.
12: Fernando Parrado.
0: Muy bien, es una figura...
12: Un ejemplo de vida, como lo fueron todos ellos.
0: Sí.
12: Y impresionante lo buena persona que es.
0: Le mando un abrazo a Nando Parrado. Sí.
12: Cómo puede transmitir su vivencia y ejemplo para los jóvenes, ejemplo de vida, como lo fueron los otros muchachos.
0: Muy bien, me gusta. Digamos que representando a todos en realidad.
12: A todos.
0: Bien, pero Fernando Parrado es una muy buena idea para incluir,
12: sí,
0: claro.
12: Sí. Y Peti, otra cosa que te quería decir que lo estoy pensando hace días. Tú sabes que los libros de estos muchachos de los Andes tendrían que ser dados en el liceo, en primero de liceo. Tendrían que ser obligatorios para leer. Para que los chicos jóvenes ahora que a veces no están prendidos a la vida... tengan un ejemplo y algo que los motive.
0: Tenés razón.
12: Me lo dijo mi hijo, tú sabes, que él lo leyó y en plena adolescencia y le cambió la manera de ver.
0: Muy bien, perfecto.
12: Otro es Páez Vilaró. Páez Vilaró como artista, Páez Vilaró como padre.
0: Sí, muy bien.
12: Sí. Que tiene mucho que ver con los muchachos de los Andes también.
0: Muy bien, asociación rápida de ideas, pero además vale por sí solo desde el punto de vista artístico, por supuesto.
12: Por supuesto.
0: Muy
12: por
0: bien,
12: supuesto,
0: me gustó, Páez Vilaró, Fernando Parrado, China. Tres, bueno, que tienen que estar en el paseo de la fama. ¿Y ahora,
12: no tienen que estar.
0: ¿Y ahora los que no tienen que estar quiénes son?
12: Víctor Hugo Morales, porque no es representante del Uruguay.
0: Pará. ¿Cómo no?
12: Bueno, porque nació acá, nada más.
13: Esto no es justo.
0: A mí me parece...
12: Bueno, Víctor a veces Hugo, las cosas no son justas.
0: Es cierto, hay que acostumbrarse
16: a
0: que...
16: Es un crimen.
0: No es un crimen.
16: Es un crimen.
0: No es un crimen, Víctor Hugo.
13: Cretinos.
0: Bueno, tampoco te calentés. Víctor Hugo Morales, por más que ha tenido una destacada participación en la radio, en el relato, a través del relato, por supuesto, fue uno de los mejores relatores de nuestro país. Después fue uno de los mejores relatores de la Argentina. Pero vos no lo querés ni se les ocurra.
12: No.
0: Ponerlo en el paseo de la fama.
12: No vale la pena.
0: Bueno.
12: Y bueno, y después ya Mujica tampoco, porque no es la apología de lo que tiene que ser un presidente.
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0: Ok. ¿Algún otro no tendría que estar?
12: Bueno, no sé. Listo.
0: Ok. Estuvo muy bien pensando en Víctor Hugo, muy bien.
13: No escuché.
0: Mejor que no.
17: Qué barbaridad.
0: Peti, mandale un abrazo a Damián Tort, el alcalde que también está detrás de esta idea del Museo de la Fama.
18: ¡Ay, la pucha!
0: Ok. Un abrazo para todo Maldonado, todo Punta del Este que... Deberíamos moverla, repito, cuando yo sea presidente, voy a mover la capital para Maldonado. Basta de tener una capital como esta. La capital que nos identifica como país pujante, hermosa, moderna, limpia, prolija. Es Maldonado, dejémonos de joder. Mudemos la capital. ¡Hola!
19: Sí, Peti, ¿cómo estamos?
0: Muy bien, ¿quién sos?
19: El Tito.
0: ¿Qué hace, Tito?
19: Acá estamos, con frío, pero bien, bien.
0: ¿Te gusta el Paseo de la Fama?
19: Sí, señor.
0: Me copa la idea.
19: Espectacular.
0: No me queda claro si tiene que estar viva la persona o no. Capaz que no, y pondrán algo en vez de las manos y los pies.
19: Sí, yo creo, yo tengo de todo un poquito, mirá.
0: Me gusta. ¿Quiénes sí tienen que estar en el Paseo de la Fama?
19: Tiene que estar el gran y único caudillo que tuvo el interior del país.
0: Ay.
19: Y que no tuvo que irse del país. Se murió acá peleando por, su, por sus ideales.
0: ¿De quién estamos hablando?
19: Aparicio Saravia.
0: ¿Aparicio Saravia?
19: Sí, señor.
0: Está bien, pero esto te va a generar problemas. Porque si vos decís, bueno, Saravia, bueno, pero también tiene que estar, no sé, Valle, también tiene que estar Seregni, va a decir otro. No, tratemos de... ¿Viste?
18: ¡Ay,
0: el destino,
18: pucha!
0: El destino. ¿Está bien meter a Saravia? No deberíamos tener políticos en el Paseo de la Fama. ¡Hola!
20: ¡Hola!
0: ¡Hola! ¿Quién sos?
20: Ricardo.
0: ¿Qué hace Ricardo?
20: Viajo.
0: ¿Cómo?
20: Viajo. Viajando, llegando a mi casa.
0: Ah, ¿estás viajando?
20: 400
0: ¿Estás
20: kilómetros.
0: ¿Estás fumando un churrín? ¿Cómo?
20: 400 kilómetros. Hoy voy a llegar a Yaguarón a hacer una fila porque a este gobierno...
0: ¿Qué pasó? ¿Qué pasó? Contame.
20: Están arreglando el puente Yaguarón-Río Branco.
0: Sí.
20: Pero solo del lado brasilero.
0: Ah, ¿por qué? ¿Lo arreglan los brasileros?
20: Lo arreglan los brasileros y los uruguayos no les dio la cabeza para coordinar. Entonces cortan la mitad del puente. O sea, no sé si me explico.
0: Sí.
20: Es un puente que pasa solo una mano para un lado y una mano para el otro.
0: Sí.
20: Entonces ahora se pasa solo para un lado.
0: Oh.
20: Y después 20 minutos y 20 minutos para el otro.
0: Oh, claro.
20: Ahí va. Ayer un desajuste y liberaron las dos filas juntas y se encontraron las dos filas en el medio del puente.
0: No te puedo creer que... ¡Dale ahora!
20: Pero eso no es lo gracioso del tema. Sí. O sea que no tiene nada que ver con lo que estás hablando, pero capaz que lo solucionás, ¿viste?
0: Claro, yo acá solucionamos... ¿Sabés por qué solucionamos todos nosotros?
20: Claro.
0: Ya lo dijo el presidente.
16: Lo que no logra el Petit no logra nadie.
0: Claro.
20: O sea, un puente, imagínate, la mitad de brasilera, la mitad uruguaya, pero es una mano sola, ¿no?
0: Claro. Entonces
20: ahora están arreglando solo la mitad brasilera.
0: ¡Vamos a darle una mano al puente!
20: Uruguay no pudo coordinar con Brasil para arreglar la mano uruguaya también para cortar el puente una vez sola, porque ahora hace un mes se le ocurre arreglar la mitad uruguaya, van a hacer esto mismo para arreglar la otra mitad del puente, ¿entendiste?
0: Ok, Ricardo, un saludo para todos los que están en el puente.
20: Debe estar un pueblo, mira.
0: Tres que tienen que estar en el paseo de la fama de Maldonado.
20: Va, ya me lo olvidé.
0: Bueno.
20: Mira, Valle.
0: ¿Valle?
20: Valle, Jorge Valle.
0: Pero, para un momento, ¿cómo? Pero ¿cómo vamos a meter políticos en el paseo de la fama?
20: Porque si no fuera por Valle seríamos Venezuela. Valle nos salvó de ser cubano, de ser venezolano.
0: En cierta parte tenés razón.
20: Pero lo que hizo Valle, que no sabe de historia, que sí. Lea la historia de Valle.
0: Bueno, pero... Sí.
20: De cómo Valle consiguió la plata para pagar la deuda externa. La
0: Porque
20: Valle.
0: Tenía buenos amigos.
20: Estaba en el lugar justo en el momento justo. ¿No?
0: Ricardo,
20: no
0: dejemos a Valle de lado. ¿A quién más metemos?
20: Forlán.
0: Atención con esto que puede llegar a traer polémica, ¿eh? Porque elegís a Forlán y yo estoy de acuerdo.
20: Sí.
0: Pero ¿no te parece que Suárez estaría primero?
20: No, Suárez está en la otra lista. Espera un poco, no te adelantes. Forlán, porque fue de los toros de esa camada del 2010 que supo retirarse a tiempo. Bueno, otra educación también, ¿no? Otro.
0: Sí.
20: Tenía de otro lado.
0: Uh-huh.
20: Y el otro era Sonsol.
0: Alberto Sonsol.
21: ¡Hola!
0: Muy bueno para el paseo de la fama, ¿eh?
21: ¡Pa, triple!
0: Muy bien, muy me gusta, está muy bien metido. Te banco la de Forlán, te banco la de Sonsol. A Valle lo sacamos porque es política y si no todo el mundo va a protestar.
20: Bueno,
0: atención, Ricardo va a decir tres que no tienen que estar.
20: Suárez, uno.
0: Pará, ¿por qué no? Si es el goleador histórico de la selección uruguaya.
20: Porque muerde y porque no supo retirarse a tiempo.
0: Pero para un momento que ahora vuelve. Ricardo.
20: No, vuelve. Que se queda allá en el Inter de Miami con Messi. Haciendo plata.
0: Pero está...
21: ¡Ay, la pucha!
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0: Obvio, está mal hacer plata,
20: Ricardo. Hacer plata, ojalá yo pudiera.
0: Viste, es envidioso.
20: Si yo ganara,
0: se pisó el palito solo, es envidioso.
20: No, es envidioso, al contrario.
0: Es de envidia.
20: Felicito a la gente que hace plata.
0: Ok, Ricardo Suárez, decís que no.
20: Suárez no, Borsi no.
0: Gorsi no,
20: otro que no. Es de tu colectividad y no tengo nada contra.
0: No, claro, no me importa.
20: Colectividad, sí. Amigo tuyo.
0: Sí.
20: Y no. Pero no es por eso, obviamente, ¿no?
0: Sí.
20: Es porque no, como periodista, no.
0: Ok. ¿Y el tercero?
20: Y el tercero, el maestro Tavares.
0: Uy, qué razón tenés.
20: Ay, Dios mío. Y se robó 10 años.
0: Claro.
20: 10 años nos robó la plata a los uruguayos, porque... La Asociación Uruguaya de Fútbol, en el final de la cuenta, la pagamos los uruguayos, ¿no?
0: Claro, tenés razón.
20: La plata acá no sale del fútbol.
0: Alguien va a levantar la mano y va a decir, yo tengo un nombre. ¿Quién, señor? El maestro. ¡No, el maestro. No!
20: Ahora le van a hacer un homenaje igual, creo, ¿no? En el Parlamento. No sé, yo vivo hace 5 años que no vivo en Uruguay, vivo acá en Chihuahua, en Brasil.
0: Ah, ¿vivís en Brasil?
20: Mirá, voy a Montevideo. La hija de mi mujer está estudiando en Montevideo. Voy una vez o dos veces al año.
0: Sí.
20: Mi hijo vive ahí también, mi hermano.
0: ¿Y?
20: Pero cada vez que voy ahora a Montevideo, es horrible. La hija de mi mujer vive ahí a 2 cuadras del palacio. Yo fui ahora hace 2 o 3 meses. Lo que hay de gente en la calle, pero está con apartamento. Están ahí por Fernández Crespo, 2 cuadras antes de llegar al palacio. Vive ella en un edificio ahí.
0: Sí.
20: Ahí hay una esquina ahí que hay. Ya que es con casita, ¿viste? No es tirado en el porche. No, ya tienen casita en la calle. Lo que vi de gente en la calle esta última vez que fui, ahora. Fui hace un mes atrás, fui a 2 meses, un feriado, fui ahora atrás.
0: Bueno, ahora pero, está peor.
20: En 2 meses no creo que esté peor. Pero mirá, estoy un año acá en Chaguarón. Chaguarón es un pueblo, ¿no? Chaguarón es como vivir en Frente Muerto, más o menos, para Brasil. Ni los brasileños conocen Chaguarón. Pero voy a Montevideo y el tránsito es un caos, la basura es un caos, la gente en la calle es un caos. Es una ciudad que que no, no, va cada vez peor. No sé si es un tema del gobierno, del frente de los blancos, de los japoneses, de los chinos o de Trump, pero no sé. Es un lugar que así vos, capaz que si vivís todos los días ahí te parece bárbaro, ¿viste? Porque mi hermano vive en Montevideo y no se queja.
0: No, es que ya no tenemos fuerza de quejar.
20: Pero yo estoy 6 meses sin ir. Voy toda la semana por trabajo, ¿no? Yo viajo a Jaguarón, Montevideo en un camión y voy toda la semana, pero nunca voy así de turismo a pasear. Y cuando voy a pasearme me sorprende, pero para mal. Cada día que voy, cada año que voy, me sorprende para peor.
0: Ricardo, vamos a cambiar la capital para Maldonado, ¿te sirve?
20: ¿Maldonado para el Paseo de la Fama?
0: Claro.
20: Ahí va. No sé en qué va.
0: ¡Vamos a cambiar la capital! Son los mensajes al 101.9.

0: Sí, China Zorrilla, Espalter y Sánchez Padilla. Tenés razón, Sánchez Padilla hay que ponerlo. Sí, y Espalter también.
1: 3x3.
0: Y no ponen al 101.9 Tavares, Oreiro y Blanca. Tavares, Oreiro y Blanca.
1: 3x3.
0: Está muy bien, ¿eh? ¡Hola!
2: Sí, Peti, el Tito se me cortó hace un ratito.
0: ¿Qué hace, Tito?
2: Todo bien, todo bien.
0: Te eliminé a Paricio Sarabia.
2: Lo eliminaste, bueno. Entonces, me quedan dos, mirá qué importante lo que te voy a decir.
3: Sí. Atención.
0: A ver.
2: Decime, sacamos primero, ¿no?
0: No, primero metemos.
2: Metemos, perfecto.
4: Sí.
2: ¿Sabés quién tiene que estar? Abel Duarte.
0: Tenés
2: Abel
0: razón. Duarte. Claro que sí.
2: Un maestro, un ícono, un tipo que marcó una etapa.
0: Muy bien. Un ícono de la radiodifusión, Abel Duarte, y su musicalísimo. Sí, muy bien.
2: Su musicalísimo.
0: Me
2: exacto.
0: Gusta, es una manera muy buena de reconocer una trayectoria. Muy bien, Abel Duarte, me gusta, muy bien.
2: Y un tipo sano, nunca dijo una mala palabra, un tipo, la verdad.
0: Está pará, yo soy sano también y alguna mala palabra se me escapó. ¿Qué te pasa, la puta que te parece?
2: No, escuchá, pero bueno.
0: Imbécil de mierda, ¿qué te pasa?
5: Concentrate.
0: ¿Qué te pasa? La persona. ¡Se le corta!
6: ¡Alguien que me alcance el bisturí!
0: Pará, ¿lo podemos llamar otra vez? Se le corta este tipo, ¿dónde está? O cada vez que escucha algo que no le gusta, corta.
4: ¡Banana!
0: ¡Es un banana! ¡Hola!
2: Sí.
0: ¿Te estás cortando?
2: No, yo no corto. Se te corta vos ahí, no sé qué pasa.
0: No, ¿cómo se me va? Pero pará, ¿cómo se me va a cortar?
2: Estamos lejos. Yo no sé, tenés que pagar Antel, hermano, si no se corta la comunicación.
7: ¿Por qué no te vas a la concha?
0: ¡Pará! ¡Tito!
8: Pedazo de un abollado.
0: Abel Duarte me gustó, para el paseo de la fama.
2: Bueno, pará,
0: ¿Quién más?
2: En la parte deportiva, tiene que estar el técnico campeón del mundo, el último de la selección uruguaya, el técnico del 50, el señor Juan López Fontana.
0: Muy bien, muy bien. Que ha quedado relegado por los jugadores de fútbol, obviamente.
2: Exacto. Nadie habla de él nunca, jamás.
0: ¿Te das cuenta lo que pasa? Te hablan de Tavares, pero no te hablan del campeón del mundo, Juan López.
2: Exacto, ahí tenés.
0: El otro salió cuarto. Y,
2: ojo, Tavares podría estar como el técnico más caro de la historia de la selección, ¿no?
0: Tenés razón, pero ese no es el paseo de la fama, es el paseo del afano.
2: Exactamente.
0: Vamos a los tres que no.
2: El Pacha Sánchez, vuela.
0: No, bueno, pero es político.
3: ¡Ay, la pucha!
0: Bueno, es político, no va a estar, no va a haber políticos.
2: Bueno, está. Un comunicador ahí, el Rafa Cotelo, otro. Mira.
0: Pará.
2: Oportunista y mandadero, para afuera.
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0: ¿Cómo sacan esto al aire? Pero.
2: No.
0: Pero, ¿por qué hablas así si él. Tipo con trayectoria, simpático.
2: ¿Qué trayectoria, Peti? Vamos arriba.
0: Pero, ¿cómo no?
2: ¿Cuánto hace que
0: empezó ayer? No. Éxito en
1: la dirección
0: carnaval,
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0: Éxito en la televisión, éxito en el teatro.
2: No seas mal.
0: Así a stand-up.
2: Bueno.
0: Claro.
2: Y el otro que iba a decir yo maestro Tavares, pero veo que ya es figurita repetida, así que bueno, te meto una ahí para irme tranquilo, porque la verdad que un farandulero bárbaro, el Guaya Aguirre.
0: ¿Quién?
2: Chau. El Guaya Aguirre.
0: Que no lo pongan.
2: No, claro.
0: Claro, bueno, está, pero está bien. Tampoco es, no es un tipo que ha tenido éxito, Guaya.
2: No, pero últimamente vos lo ves que están en los principales diarios, todo como que fuera un fenómeno, ¿viste? Y
0: pará,
2: sin embargo.
0: Tito, te voy a pedir hacer un ejercicio.
3: Atención.
2: Sí, señor.
0: Cerrá los ojos.
2: Sí.
0: ¿Los tenés cerrados?
2: Sí.
0: Ok. Pensá en la televisión uruguaya y decime qué figura de la televisión uruguaya no debería estar jamás en el Paseo de la Fama.
2: Figura de la televisión uruguaya. Rubén Rada.
0: lavate la boca antes de hablar de Rada. O sea, tipo,
2: ¿por qué? Con...
0: Pero atención. Ha empezado, a ver, estuvo en exitosos exitosos grupos y bandas de los 70, Totem, Opa, qué sé yo,
2: sí, pero...
0: ha tenido una exitosa y larga trayectoria como solista, un genio con su voz, su música,
2: ¿vos sabés,
0: su arte?
2: Vos sabés una cosa, que yo he conocido mucha gente que lo ha conocido, atención. Y dice que una cosa es adelante de las cámaras y otra es por afuera de las cámaras.
0: No me gusta esa gente que habla por hablar, porque tiene boca y porque le dijeron que me dijo lo que me dijo que le dijeron. No, no. Vamos a hacer otro ejercicio. Cerrá los ojos.
2: Sí.
0: Claro, pues yo te dije televisión y me tiraste un músico, porque no está mal. Televisión uruguaya. Alguien que no debería estar. O radio uruguaya, alguien que no debería estar.
2: Me mataste, porque la verdad que no escucho mucho.
0: O carnaval uruguayo.
2: Bueno, ahí se tienen que ir todos, pero...
3: La radio.
0: La
3: radio está.
0: Cabeció solo,
3: medio vacía.
0: No me pongan a nadie de carnaval, les pido por favor.
4: ¡Anda a cagar, Petina!
3: Está en las calles, los bares.
0: ¡Qué terraja, qué grasa!
3: En muchos lugares. Que vuelva.
0: ¡Pausa!
3: ¡Basta de melancolía!
0: ¡Mano madre! ¡Tenemos mano madre! ¡Mano madre al 101.9!
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1: ¡Hola!
2: ¿Cómo te va?
1: ¡Hola! ¿Quién sos?
3: Martín.
1: Martín, ¿estás durmiendo?
4: Sí.
3: Más o menos, Peti, trabajo de noche.
1: ¿Qué? Pará, te cortamos.
3: No.
1: ¿Para, estabas durmiendo?
3: No, escuchándote.
1: ¿Pero en la cama? ¿Estás tirado?
3: Estoy en la cama.
1: Vestite, te pido por favor. ¿Estás en pelota? No.
3: No.
1: Quiero hablar con
3: frío, tipo, frío. Mola,
1: ¿no? Martín.
3: Sí.
1: ¿Qué horario haces en el laburo?
3: De 23 a 7.
0: ¿Profesión?
1: ¿Sos taxista?
3: No.
1: ¿Policía?
3: Más o menos. Guardia.
1: ¿Seguridad?
3: Exactamente.
1: Bien. ¿Has tenido algún inconveniente, algún hecho delictivo?
3: Al momento no, Peti.
1: Por suerte. ¿Cómo?
3: Tranquila la noche.
1: Además, siendo seguridad, lo peor que podés hacer es cabecear, dormirte.
3: Exactamente.
1: Claro, tipo, le llega a pasar algo. ¿Cómo?
3: Hay que dormir una buena siesta.
1: Hay que dormir una buena siesta. Perdoná que te despertamos.
5: ¿Querés un café?
3: No, para nada, Peti. Estaba esperando para escucharte.
5: ¿Querés un café?
1: ¿Querés un café?
3: Mate.
1: ¡Un mate! ¡Dale un mate! Martín, ¿con quién vivís?
3: Con mi pareja.
1: ¿Es hombre o es mujer?
0: Es hombre.
3: No, mujer.
1: Mujer. La pregunta es... No te rías, no te rías. No te rías porque hoy somos inclusivos.
4: Sí.
1: Y nosotros preguntamos todo.
3: Ah, sí, está bien.
1: Bien, Martín, ¿cómo se sostiene?
3: Así nos vamos también.
1: Bueno, ¿cómo se sostiene, Martín, una relación de pareja donde vos trabajás de 23 a 7... E imagino que tu señora también trabaja.
3: Trabaja.
1: ¿Qué horario hace?
3: Yo de 8 a 1 y de 14 y de 16 a 20.
6: ¿Cómo?
1: Pará, no se ven nunca.
0: Atención.
3: Nos vemos, sí, un rato. Yo descanso viernes y sábado.
1: ¿Cómo?
3: Viernes y sábado descanso.
1: ¿Vos descansás viernes y sábado?
3: Exactamente.
1: ¿Y tu pareja?
0: Hoy.
3: Los sábados y domingos.
6: ¿Qué?
1: Bueno, el sábado por lo menos se ven, hablan algo.
3: Y el domingo también.
1: No comparten la cama entre semana.
3: Se comparte, sí. Mañana.
1: ¿Cómo?
3: Un rato de mañana, un rato de mediodía.
1: No, para un momento. Vos llegás, salís a las 7 de la mañana y llegás a qué hora a tu casa, 7 y 20, 7 y media.
3: 7 y cuarto.
1: ¿Y tu mujer entra a trabajar a las 8 o se va?
3: A las 8. 8 menos 4 se va.
1: Ah, media hora ahí.
3: Sí. Media hora ahí.
1: ¿Media hora ahí? ¿Esa media hora? ¿Esa media hora?
4: ¡Se pudre todo!
1: Es power,
3: A veces.
1: A veces es un mate nada más. Claro. ¿Tienen chico, Martín?
3: Es cada uno por su lado, Peti.
1: Y sí, si no la... Vamos a hacer así. Seamos pareja, pero vos tenés hijo con otro y
3: Peti,
1: yo tengo hijo con otra porque no vamos a cruzarnos nunca.
3: Sí, claro. Peti, vos sabés que hace mucho tiempo escribí que todo era el asunto de los celulares y todo ha logrado juntar a la gente de las escuelas de antes.
1: Es cierto.
3: Los grupos.
1: Sí.
0: Atención.
3: Igualmente nosotros le hicimos un grupo y empezamos a juntarnos con las maestras, los compañeros que pudimos ir juntando.
1: ¿Maestras también?
3: Sí, maestras también.
1: Qué raro esto.
3: Sí. Y bueno, y empezamos a tener una relación con una de las compañeras.
1: ¿Quién?
3: ¿Eh?
1: ¿Vos?
3: Sí, exactamente.
1: No, pero pará. Hay algo que no me cierra.
3: Sí.
1: ¿Esas compañeras, si soy tu pareja?
3: Sí, exactamente.
1: Entiendo, claro. Se veían más de niño que de grande. Claro. Martín, ¿estás pronto para jugar?
3: Estoy pronto. Dame un regalo para el Día de la Madre.
1: Para un momento, de 8 a 13 labura tu señora y de 16 a 20.
3: Sí.
1: ¿De 13 a 16 va para tu casa?
3: Sí, la casa de ella vivirá.
1: Ah, bueno, pero labura, no, ¿labura cerca?
3: Sí, labura cerca, sí.
1: Ah, bueno, ahí sí. Por lo menos capaz que almuerzan juntos también. Martín,
3: sí,
1: tenés 4 minutos, 6 chances. Corre el tiempo,
2: Petty. Corre el tiempo, Petty.
3: Corre el tiempo, Petty. Madre.
1: Madre, muy bien. Igual atención. No íbamos a jugar, ¿no? Con el código madre.
6: No.
1: Sí. Madre. Martín.
3: Sí.
0: Atención.
1: ¿Vos sabés que la M
7: no,
1: no está? ¿Y la letra D?
7: No.
1: ¿Y la E?
7: No.
1: O sea, atención, que hay tres que no van. La A está mal puesta. Y la R está bien puesta.
6: Bien.
1: La R está bien puesta.
6: Sí.
1: La A está mal puesta.
2: Una bien puesta para que sí.
1: Me parece que sí. Martín se durmió.
6: Sí.
3: Feliz, vamos a ponerle feliz, Peti.
1: ¿Cómo?
3: Feliz.
1: Feliz.
6: Felicidades.
1: Feliz. Feliz.
0: Atención.
1: Ay, me parece que no embocaste ninguna, pibe.
0: Atención.
1: Ni la F, ni la E, ni la L, ni la I, ni la Z.
3: ¡Afuera! Ay, ay, ay.
1: Seguí, Martín.
3: La E no está en ningún lado.
6: No.
1: Bueno. Solo la A y la R.
6: Sí. Sí.
1: Bueno, ponete piola, hermano, porque se te va a ir el tiempo.
3: ¡Ponete las pilas!
8: ¡Dale, hermano, movete!
9: Recalculando.
10: ¿Cuál es?
2: Me trabé.
1: ¡Martín!
6: Quedan 2 minutos.
1: ¿Estás ahí, Martín?
3: Estoy pensando. Pues, vamos a ponerle malos. No sé que la L no está, pero...
0: Atención.
3: La M no está.
1: Oh, este tipo es un desastre jugando, ¿eh?
11: Esto es una vergüenza, señoras y señores.
1: Es lo que digo yo. La M.
7: No.
1: La L.
7: No.
1: Pero atención con esto. La A está mal puesta. La O está mal puesta.
12: ¡Hola, pu!
1: La S está mal puesta. Ay, mira. Tenés 4 letras.
3: Pasan
1: los
3: minutos.
1: Sí, ya sé que le
3: pasan los minutos.
1: Pasan los minutos.
11: Se va.
3: Ayúdame, Peti.
1: ¿Cómo?
3: Ayúdame, Peti.
1: No, no te puedo ayudar.
6: No.
1: ¿Cómo? ¿Cómo querés que te ayude?
9: Pero perdiste. Se tranca.
2: 1 minuto.
1: ¡Un minuto!
2: ¡Un minuto!
9: Bajo.
1: Martín,
9: que Dios te ayude.
1: Martín, por favor, elegí alguna palabra, otras letras, qué sé yo.
3: Ramos.
1: La O. Atención. Y la S.
6: Ping.
1: Siguen mal puestas.
2: Quedan 30 segundos.
1: La A sigue mal puesta. La M no está. Y la R ahora está mal puesta. Dios mío, no podemos hacer nada con este. ¿Cómo?
3: Feliz día a la madre.
1: Vos sos una madre jugando.
6: 10.
1: 9.
6: 8.
1: 4. 2. ¡Chao!
6: 0.
3: ¡Afuera!
1: ¡Chao!
0: ¿Dónde fuiste?
1: 8, 7, 9.
13: El participante número 2.

0: Palabra clave, palabra clave.
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2: Hola.
0: Palabra clave, palabra clave. Baja un poco el volumen de la radio, bájalo totalmente.
2: De la tele.
0: Baja la tele. ¿Quién sos?
2: Trabajé. Pablo.
0: Pablo. ¿Vos también estabas durmiendo?
2: No.
0: ¿O es la humedad lo que genera?
2: Esa es la humedad.
0: Que la gente ya. Pará, hacé de Pettinati, Pablo, hacé de Pettinati. Decí, hola, ¿quién es?
2: Hola, ¿quién es?
0: Pablo.
2: Todo bien, Peti.
0: Todo bien, Pablo.
2: Todo bien.
0: Todo bien. Nosotros nos conocimos en una fiesta.
2: Sí.
0: Bueno, me faltó esa frase. ¿Podés conseguirme esa frase, por favor? Sí. ¡Pablo!
2: Sí. Estaba escuchando.
0: Estaba escuchando, dice.
3: Nosotros.
0: No.
4: La música me guía y me trajo hasta aquí.
0: ¡Pablo!
2: Sí.
0: Tenés 3 minutos. 5 chances.
5: Nosotros nos conocimos en una fiesta.
2: Sobra.
0: Pará, déjame escuchar esto.
5: Nosotros nos conocimos en una fiesta.
0: Es Pablo versión femenina.
6: ¡Corre el tiempo, Peti!
0: ¡Vamos! ¿Qué dijiste?
2: Sobra.
0: ¡Sobra! Bueno, la S.
7: Atención.
0: Está mal puesta. La O está mal puesta. La A está mal puesta. La R está bien puesta. Y la letra B no va. Quedan 4 chances, muñeco,
2: Sí. Parece fácil cuando uno la escucha.
0: Porque... ¿viste?
2: Parece fácil. ¿No?
6: Palabra clave.
0: Mira, esta la pones acá, esta acá, esta la dejas acá y esta va para acá.
8: Vamos a hacer un minuto de silencio.
0: Sí, no tiene... Se murieron las neuronas de Pablo.
5: Sí.
0: Bueno. No le sale otra palabra, ¿te das cuenta?
3: No sale.
0: Perdón, la audiencia del 101.9 tiene más...
2: Azora.
0: ¿Cómo?
2: Azora.
0: ¿Azora?
2: Sí.
0: ¿Con Z?
2: Sí.
0: La
2: Atención.
0: A.
3: Ping.
0: Está bien puesta.
3: Ay, la pucha.
0: No hay Z.
3: No.
0: La O está mal puesta. La R está bien puesta. Y no hay 2 A. ¡Dale, Pablo!
2: La S, ¿dónde va?
6: Un minuto.
2: La S. La segunda, igual.
0: Mirá. Están razonando en voz alta.
2: Sí.
0: Claro. ¿Qué le falta? ¿Una letra?
5: Sí.
0: Le falta una letra que todavía no han pegado en esta letra. No han pegado en la letra y ni en la palabra tampoco, obviamente. Están en el diome.
6: Quedan 30 segundos.
0: ¡No!
2: Astro.
0: ¿Cómo?
2: Astro.
0: ¿Cómo dijo?
2: Astro, dijo mi señora, yo no.
0: Vos sabés que estábamos escuchando cómo tu señora pensaba en voz alta y dijimos, una mujer tan inteligente como la que tiene no merece un tipo que no tiene 2 dedos de frente.
2: No te está escuchando porque tienes...
0: Nos dimos cuenta enseguida que ella tiene una lucidez que no tuvo para elegir un hombre a su lado.
2: No, yo creo.
0: Se equivocó.
2: No, no se equivocó para nada.
0: Ahí se equivocó. Ahí se equivocó. Donde no se equivocó es atención. En la palabra clave. ¡Es correcto!
2: Bueno, le tengo que dar premio a ella. Se la mando.
7: Sí.
0: Mándamela, sí. Mándamela. Mándamela.
2: Te quiere conocer.
0: ¿Cómo?
2: Te quiere conocer.
7: A comerla.
0: Pablo, Pablo, te pido por favor. No, no tientes al diablo.
2: No. Que ahora me
0: sienta mejor. Igual no la voy a bancar mucho tiempo, ¿no, Pablo?
2: Y no, no.
0: Y no, te la devuelvo enseguida.
2: Qué malos pensamientos. Bueno, un saludo.
0: Este está en las últimas. Este está en las últimas. ¡Chao, Pablo! ¡Un beso a tu señora! ¡Mándala el lunes!
2: Estamos ahí. Bueno, un beso, Pepe, un abrazo.
0: Un beso, un abrazo, nos vemos. ¡Pausa! ¿Tenemos la mano madre? ¡Estamos ahí! ¡Pausa!
9: Me sienta mejor. Basta de melancolía.
0: Si necesitas una mano madre,
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1: 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Vamos.
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